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¿qué tal, amigos? ¿Cómo están? Muy buenos días, buenos días, buenos días, buenos días a quienes están conectados ya a la señal de la 93.7 FM Radio Chagaltaya. Por supuesto, yo dándote la más cordial bienvenida, como siempre, como todos los días. Ayer estábamos con una programación especial en esta jornada, volvemos al horario habitual. ¿Cómo les está yendo? ¿Ah? ¿Qué tal su feriado? Espero que le hayan pasado muy, pero muy bien. Quienes están en sintonía, les invito a que vayan participando. El número del WhatsApp enseguida se los voy a brindar, ¿de acuerdo? ¿Qué tal, amigos? Buenos días. A levantarse, por favor. Levántense con toda la energía que corresponde para esta jornada. Ya nos encontramos cerrando esta primera semana de junio. El tiempo ha pasado muy rápido, muchos dirán. Otros también, está pasando lentísimo, ¿no? De acuerdo a las cosas que uno quiere. Bueno, mi nombre es Melissa Limachi y te doy la más cordial bienvenida para esta

0: para este arranque y, por supuesto, para este inicio de programación, para todo lo que representa Radio Chacaltaya 93.7. Sí, estamos con todas las energías predispuestas también para que la pasemos muy, pero muy bien. ¿Cómo tiene que ser, señores y señoras? ¿Cómo tiene que ser? En realidad, la situación va de esa manera, ¿no es cierto? Que las energías tienen que estar a tope, a mil, levantarse con el pie derecho, por favor, y para los zurdos, bueno, ya igual, ¿no es cierto? Bueno, por ahí identificándose si yo también lo soy, dice. Bueno, 5 de la mañana con 44 minutos. El tiempo va volando, el tiempo va pasando sumamente rapidísimo. Sí, para aquellas personas que también estén en camita aún, como que aún somnolentas. ¿Qué vamos a hacer? ¿Cómo me voy a levantar? Lo que sí puede hacer es primero levantarse de camita, pero como dice el chasquido de dedos, así. Exactamente, así levántese, por favor, pero rápido para que no le agarre el sueño. ¿Sabe qué? Cuando usted dice un ratito más, olvídense, el un ratito más no hay, nunca pasa el un ratito más. Terminas durmiéndote más una media hora, terminas atrasándote y, por supuesto, tus cosas las dejas para luego, ya al final terminas renegando, ¿no es cierto? ¿Por qué? Porque no te salió como querías. Así que, por favor, levántate, despiértate. Nosotros te vamos a acompañar con muy, pero muy buena música para que la pases sumamente excelente en esta jornada de viernes. Feriadito también, sí, algunas personas despertando recién, algunas personas van a descansar hoy, está magnífico. Tenemos que irnos a una pausita y enseguida volvemos con muchísimo más. Sí, esto es Arrancando la Mañana y, como te lo dije, mi nombre es Melissa y es un gusto poder acompañarte todos los días. Y como esta jornada no es la excepción, vamos a una pausa, ya volvemos.
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0: La que me estoy dando. Seguramente muchos cantan esta camita de fondo, ¿no es cierto? La canción de fondo. Claro, esa es la idea. Que se levanten con toda la buena energía y por supuesto con la mente positiva. Cuando son las 5 de la mañana con 50 minutos, estamos con muchísimo más y es momento de habilitar el número del WhatsApp para que vayan participando. 765-22-124, 765-22-124. Vaya participando, mis queridos amigos. Coméntenme qué es lo que hicieron la jornada de ayer, cómo estuvieron y cuáles son los planes para hoy. ¿Qué es lo que van a hacer? ¿Cómo van a estar? Tal vez con la familia van a salir, tienen pensado quedarse en casita, tienen pensado en comer unas deliciosas, no sé, naranjitas, mandarinas allí en medio del sol. Claro, puede ser, ¿no es cierto? En caso de que haga sol. Y esperemos que sí, porque esa es la idea, ¿no es cierto? Que todo salga muy bien en esta jornada. Bueno, mandamos saluditos a quienes van conectándose ya a través de la línea del WhatsApp, el 765-22124. Y nos dice por este lado, hola, buenos días, saludos desde España, Islas Canarias, Fuerteventura, saludos a William, Monito y Piruja también. En un team de brindis secreto de amor, nos dice, muy bien. Un abrazo para todos los amigos que están en sintonía desde España. Un abrazo para todos nuestros compatriotas que van, en diferentes países también, en diferentes lugares. Que, bueno, la vida lo ha demandado así, ¿no? Sí, a veces no lo tenemos planeado y de repente como que una sorpresa y te manda para Brasil, te manda para Argentina, te manda para Estados Unidos, para todo lugar, pero siempre en son de que todo te vaya muy bien. Muchas veces es esa situación, ¿no? Pero ¿por qué a mí? Y luego entendemos por qué era la situación, porque todo es por algo, todo tiene una razón de ser. Y luego entendemos, era por esa razón, buenísimo, entonces, si le hubiera servido no me hubiera quejado tanto, ¿no? Bueno, a ver, vamos con otro mensajito por este lado. Buen día de Dios, nos dice, arrancando la mañana, espectacular y chévere, Chacaltaya. Un temón de agua marina, por favor, atentamente la familia Uría Gutiérrez Colque desde Villazán. ¿Cómo está toda la familia Uría Gutiérrez? Para disculpar, estoy despertando recién. No es cierto, un abrazo para toda la familia Uría Gutiérrez hasta Villazón. Gracias por estar en sintonía de la radio. Enseguida vamos a ir complaciéndoles con todos los temas solicitados, ¿sí? Pero antes de todo ello tenemos que ir con una de las sugerencias que tenemos acá en la radio. Después de este tema nos vamos a ir con la sugerencia que tenemos en la radio. ¿Cuál es sorpresa para ustedes? Porque sé que les va a encantar. Primero nos vamos con esta que dice mesa, mesa, mesa, que más aplauda. ¿La recuerdas? Sí, seguramente que sí. Vamos a elevar tu energía y luego escuchamos la sugerencia que tenemos acá en la radio, ¿de acuerdo? Bueno, puedes ir participando. 765-22124. Vamos con este buenísimo tema de Clímax. Mesa que más aplauda. Ya volvemos.
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0: Si hacemos una intervención por ese lado, ¿qué decimos? Villa el Carmen, Chasqui Pampa, Sopocachi. Para todas las zonas de la ciudad de La Paz. Claro, y la ciudad del Alto, obviamente no nos olvidamos, ¿no? Villa Dolores, La Ceja, Villa Villadela, Satélite. Bueno, 5 de la mañana con 57 minutos en todo el país. Momento de ir a disfrutar una excelente sugerencia. Esto es la mañana y te hablamos de Extremo Caliente, que titula Cholita junto a Pedro Atunga. Ya volvemos.
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Ahora me está llamando. A veces es así la situación, ¿no es cierto? Que se voltea la tortilla, como decimos también en términos coloquiales. Lo que a uno le hicieron se volteó, lo que en algún momento te hicieron a ti, a la otra persona, de igualito, de igual manera se lo hicieron, ¿no? ¿Cómo se dice esto? Una probadita de tu propia medicina. ¡No! Y claro, lo disfrutan, lo redisfrutan ya los días. 6 de la mañana con 9 minutos en todo el país. 6 de la mañana con 9 minutos exactamente. Continuamos con mucho más y le damos la más cordial bienvenida a quienes están uniendo recién a la transmisión de la 93.7 Radio Chacaltaya. Sí, estás en tu programa Arrancando la Mañana, como todos los días, de lunes a viernes a las 5:30 de la mañana. Si es que no, bueno, si es que estás por casualidad en el programa, te invito a que todos los días nos puedas sintonizar. De lunes a viernes a partir de las 5:30, haciéndote compañía con la buena música, con la mejor energía, para que tú te levantes de esa manera también, porque esa es la idea. Bien, por este lado tenemos mensajitos a través del 765-22-124 y nos dicen: buen día, Radio Chacaltaya, un ratito más y me despierto. Buenísimo, pero mientras no te duermas está todo perfecto, ¿eh? Porque ahí que le digas a tu alarma, un ratito más, tu alarma no te va a hacer caso, se va a quedar en mute y bueno, te vas a quedar durmiendo media hora más después. Está haciendo frío, dice, aquí en la ciudad de Chayapata. Saludos para todos los de la radio que escuchan a nivel el programa. Dice, muchas gracias. Un abrazo hasta Chayapata. Sí, debe estar haciendo un frío bastante, bastante fuerte. Les comento que acá en la ciudad de La Paz estamos con 2 grados centígrados. Así que ya se imaginarán. Pero yo estoy calientita aquí, ¿eh? Me abrigué como oso, cual si fuese un esquimal. Como la piel de los pingüinos. Apuesto a que no sabían este dato. A ver, escuchen este dato, ¿eh? Los pingüinos, ¿cómo está constituido su estructura humana? ¿Saben? O sea, primero, evidentemente, el músculo, los huesos, el músculo, la sangre, pero a esto está adherido las plumas y recién viene el cuero que ustedes pueden ver por encima, ya lo que se puede visualizar. Pero antes de ello tienen plumas, ¿ah? Apuesto a que no sabían eso. Momento histórico con Melissa. Bueno, ahí tienen el dato para en algún momento, si es que necesitan, no sé, ganar algo, ya tienen el dato. Así está constituido el cuerpo de los pingüinos. Por eso es que no les hace frío y están en la Antártida caminando cual si fuese de que, no sé, que no sintieran frío, como si no les hiciera un poquito de frío en plena, ¿qué les digo?, en pleno hielo. Bueno, por ahí nos dice que quisiera escuchar la música de Pedro Fernández. Yo no fui, el programa Arrancando a la Mañana. Con todo gusto. Bueno, estamos complaciendo a todas las personas que nos van escribiendo y escuchando. Bueno, también reiterarles, estamos saliendo a través de Facebook, ¿sí? Estamos en vivo y en directo. ¿Y cómo nos encuentran en Facebook? Estamos como Radio Chacaltaya Música Tropical con Altura. De esa manera nos encuentran, ¿sí? Radio Chacaltaya Música Tropical con Altura. Así estamos en Facebook. Buscan evidentemente en la lupita que está en la plataforma de Facebook. Van a encontrar el logo oficial de la radio. Ingresan, le dan like a la página y forman automáticamente de toda la familia, parte de toda la familia Chacaltaya. Bienvenidos y bienvenidas a quienes están sumando. Bueno, vamos a escuchar entonces uno de los temas que nos han solicitado a través de nuestro número de WhatsApp. Nos decían por ese lado, Secreto de Amor. Yo creo que se referían a Ráfaga, ¿no? Sí, ¿no es cierto? Ráfaga, Secreto de Amor. O a no ser de que se les ha escapado la D y querían de Jade, que es Secreto Amor. A ver, y me dicen, pero les voy a poner este tema, ¿está bien? Ráfaga, Secreto Amor. Y en cuanto a los que me pedían de Agua Marina... un temón, nos decían. ¿Qué les parece? Vamos un poquito despechados. Tu amor fue una mentira, ¿sí? Bueno, me mandan un dedito si es que sí quieren escuchar ese tema, ¿está bien? Bueno, mientras tanto nos vamos junto a Ráfaga, que dice Secreto de Amor. Vamos con eso, ya volvemos. 6 de la mañana con 13 minutos en todo el país.

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0: Estamos bendecidos y como por ahí decían, tu envidia es mi bendición, ¿no? 6 de la mañana con 24 minutos en todo el país. 6 de la mañana, 24 minutos. Mandamos saludos especiales o especiales saludos, como quieran tomarlo, a los diferentes departamentos de de Bolivia, de nuestro querido llamado país Bolivia. A Cochabamba, a Santa Cruz, a Oruro, Potosí, Chuquisaca, Beni, Pando, a todos los departamentos, un abrazo y un saludo muy especial desde acá, desde la cabina principal de Radio Chacaltaya 93.7. Algunos están sumando a la señal, un abrazo y un saludo, gracias por estar junto a nosotros y por supuesto también sumarse a todo lo que representa la familia Chacaltaya. Les invito a que puedan dar like a la página así para que cualquier momento que se realice alguna transmisión tengamos bastante contenido también para ustedes. De igual manera les notifique. Sí, ustedes también puedan entretenerse con lo mejor de lo mejor solamente acá en Radio Chacaltaya. Y recuerda que estás en compañía de tu programa de cada día, arrancando la mañana con mi persona, por supuesto. Bueno, enseguida vamos a ir con esa canción que nos habían solicitado y les hablamos de Agua Marina. Les dijimos, ¿no? Vamos a estar un poquito dolidos sin estar dolidos. ¿De qué tema les hablamos? Enseguida les menciono. Lo que sí tengo que mencionarles y es una sugerencia bastante, bastante importante, como también una sugerencia buena de la que estábamos escuchando junto a los Coris. 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
0: 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Perfecto, ahora sí es momento de ir con este buenísimo tema y les hablábamos ya a un inicio. ¿Qué tal? Sí, seguramente les encanta. Obviamente, a todos, ¿no es verdad? Tu amor fue una mentira. Agua Marina, disfrutémoslo, ya volvemos. 6:27.

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Rico Fer, una excelente sugerencia a esta hora de la mañana. Lo puedes solicitar el tema con el título ¿Qué más quieres? En cualquier momento de la programación de Radio Chacaltaya lo solicitas de esa manera. ¿Será que me pueden poner el tema de Código Fer, ¿Qué más quieres? Y ahí está, te lo programan, ¿ok? Nos encontramos a las 6 de la mañana con 40 minutos exactamente en todo el país, 6 con 40 minutos en toda Bolivia. Bueno, un abrazo a quienes están sumando a la transmisión de la radio y también, por supuesto, a la emisión directa por la 93.7 FM. Gracias por estar con nosotros y también a aquellas personas que están compartiendo la transmisión. Un abrazo muy, pero muy fuerte, se los lleva en el corazón, ¿eh? Si quieren un tema, pueden solicitarlo a través del número el 765-22-124. Nosotros gustosos de poder complacerles con todos los temas que a ustedes les más les encanta. 765-22-124. Y también, por supuesto, estamos saliendo a través de Facebook. Estamos en vivo en el stream. Estamos como Radio Chacaltaya, música tropical con altura. Muchas gracias a aquellas personas que estaban reportándonos. Está saliendo algo raro. ¿Qué ha pasado por ese lado? Sí, evidentemente, pero bueno, ya está solucionado. Le agradecemos mucho, muchísimo a quienes nos han reportado esta situación. Ok, un abrazo y un me encanta, sí, un me encanta para ustedes. Aquí les vamos a poner, ahí está, listo, me encanta. 6 de la mañana, 41 minutos. El cielo paseño ya ha amanecido, se está despejando completamente. La oscuridad se va y llega la luz, ¿eh? Va saliendo de a poco el sol y se me sale el gallo. Mejor que salga el gallo de Mercedes, ¿no? ¿Dónde está? ¿Dónde se fue? Bueno, el cielo paseño se va despejando de a poco y también el sol va asomándose para poder iluminarnos en el día correspondiente, ¿sí? Muchas de las luces públicas también ya van apagándose de a poco. Algunos saliendo de casita desde muy temprano, de repente sí, para poder ir a trabajar, obviamente. Un abrazo para ustedes, por favor, abríguense, sí, no queremos que se resfríen, no queremos que se me enfermen. Abríguense muchísimo y tomen vitamina C, un juguito de naranja no les viene mal. Muchas veces decimos, no, prefiero esta galletita, es mejor un juguito de naranja, algo que le aporte vitaminas al cuerpo. Sí, muchas personas ahí viendo en este momento, así tiene toda la razón. Bueno, entonces, aliméntese bien, no queremos que se nos enferme, ¿de acuerdo? Y si está enfermo, ya le ha agarrado el resfrío, ya está con tos y demás, póngase barbijito para que también se cure bastante rápido. Y eso no se vaya a proliferar por toda la ciudad o por el lugar o el sector donde usted se encuentre. Bueno, tenemos que ir con otra de las buenas sugerencias que tenemos acá en la radio y les hablamos de Miguel Orías con el título del tema Vestida de Novia. Oh, ¿quién va vestida de novia? Vamos a escuchar lo que dice la letra. ¿Cómo va toda la letra? Escuchémoslo porque el ritmo también está bueno. Enseguida retornamos con más acá en tu programa Arrancando la Mañana cuando son las 6 de la mañana con 42 minutos.

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las excelentes sugerencias que tenemos acá en la radio y les hablamos de Sucumbé. Adoro muchas cosas de ti. 6:53 en todo el país. Hoy, 5 de junio, como el tiempo pasa volando. Ya vamos cerrando la primera semana de junio, sí, después ya, pues bueno, poco a poco, apenas llegamos a la mitad, ya el mes se fue, ¿no es cierto? Pero bueno, ahí continuamos con muchísimo más, mandamos un abrazo a quienes están junto a nosotros, vamos al WhatsApp, por favor, para este lado. Un saludo Radio Chacaltaya, saludos, dice, para mi amigo Cosatu. De parte de Rolando Maras desde Camiri. ¿Cómo está nuestro querido amigo desde Camiri? Un abrazo, gracias. ¿Retornó? ¿Dónde se fue? ¿Qué pasó? Por ahí andaban preguntando también. Bueno, esperemos que se encuentre muy, pero muy bien. Y enseguida le complacemos con algún tema musical que nos vaya solicitando, ¿sí? Vamos por este lado para Facebook y nos dice por ese lado Augusto Villasanti, 100 puntos. Un abrazo para ti, muchas gracias Augusto, como siempre en compañía del programa y también de toda la radio. Gracias para Erasmo también, Erasmo Platero, un abrazo para ti. Por ese lado para López Luciana, un abrazo muy, pero muy grande para ti, en serio. Gracias por hacernos recuerdo también sobre el tema que estaba aconteciendo ahí en Facebook. De verdad, muchas gracias. Para Vico Chivas también, un abrazo para Vico. Gracias por estar junto a nosotros, Romario Condori. Muy buenos días a quienes se van despertando y nos van escribiendo. Por ese lado también para Nati Longoria, un abrazo, gracias. Nos decía, sí, la transmisión por Facebook estaba muy mal. Bueno, sí, bueno, ya lo hemos arreglado. Eso es lo importante, sí, pero gracias por el reporte, gracias por estar siempre atentos y pues bueno... Mencionando todo lo que está pasando internamente, también ahí mencionándoles para que no se preocupen mucho. Sí, muchas gracias, pero... Por ese lado también para José Escobar. Hola, Melissa, muy buenos días. ¿Qué tal? ¿Cómo está José? ¿Cómo ha despertado en esta mañana de viernes? En Facebook La Emoción dice... La emoción de la fecha con interferencia. Ah, ok, la emisión, sí, estaba con interferencia. Bueno, lo bueno dice esto, lo bueno de esto es tu programa. Muchas gracias, José. Y dice, por supuesto, escucharte por Chacaltaya Meli. Allá no hay alimentos, dice, acá hay todo lo que no hay. Lo que no hay es plata. Sin necesidad de paros ni protestas, no alcanza el dinero. Todo sube y fuera de... fuera de todo eso, tienen la oportunidad de que no les pase lo mismo, apoyen la protesta, de lo contrario ya será tarde, nos dice por ese lado. Bueno, en diferentes lugares, en diferentes países, vamos viviendo de distinta manera la economía, el acontecer cotidiano. Bueno, al final de todo ello, lo único que nos resta es trabajar porque, pues bueno, es de donde generamos y podemos sostenernos, sustentarnos y demás, ¿no es cierto? Bueno, sí, evidentemente este tiempo estuvo bastante complicado en la ciudad de La Paz por el tema de las movilizaciones, ciertos bloqueos que hubo en distintos puntos del país, bueno, del departamento, que no pudieron ingresar ni frutas ni verduras, pero bueno, déjenme decirles algo... ¿Qué les digo? Muy buena noticia para muchos, ¿no es cierto? Les comento que, bueno, esta mañana, sí, en la madrugada, esta mañana...

Ahora sí, esta mañana, ¿saben qué? Bueno, se ha desplegado un operativo de desbloqueo en la zona de Río Abajo. Bueno, todo lo que era la madrugada, ¿no? A ver, veamos qué es lo que va a acontecer durante el día, pero esperemos, lo que sí esperemos, que no se dificulte la situación y tampoco haya personas que estén inmersas dentro de del conflicto, si es que así va a presentarse. Esperemos todo lo bueno, ¿sí? Esperemos todo lo bueno y que nada malo pase. Bueno, 6 de la mañana con 57 minutos, tenemos que ir a disfrutar este buen éxito junto a Mambole, que dice La Murga, una propuesta de Radio Chacaltaya. Vamos a escucharlo y enseguida volvemos con mucho más.

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1: ¿Qué tal esa canción? Lo vamos a tener después de la pausa. Es momento de irnos a un corte muy, pero muy chiquitito. Ya retornamos con muchísimo más. Quédate en sintonía de la radio. Y estés arrancando la mañana solo por Radio Chacaltaya.
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0: encontramos a las 7 de la mañana con 14 minutos en todo el territorio nacional. Y por supuesto, ahí estábamos disfrutando uno de los excelentes temas que tenemos acá como sugerencia en la radio. Y este que estás escuchando ahora, enseguida se viene. Después de la pausa, vamos a estar disfrutándolo completito, ¿sí? Enseguida retornamos con más. Quédate en sintonía de la radio. Esto es Radio Chacaltaya 93.7. Vámonos a una pausa. Ya volvemos acá en Arrancando la Mañana.
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Ay, como dice, rompe el timbal, tal cual lo menciona la pura sabrosura. Cuando son las 7 de la mañana, 27 ya 28 minutos, estamos disfrutando un excelente éxito y una excelente recomendación de Radio Chacaltay. Y ahí estábamos junto a la pura sabrosura con el tema La Planta. Si en algún momento quieres solicitar esta canción, lo puedes hacer de esa manera. La pura sabrosura con el título del tema La Planta. Muy bien, les comento que en unos segunditos nada más, bueno, en unos minutitos nada más vamos a realizar transmisión en vivo a través de TikTok para aquellas personas que se quieran conectar. Les invitamos que puedan seguir la página, estamos como Radio Chacaltaya. Exactamente, así nos encuentran como Radio Chacaltaya para que puedan ingresar a la cuenta de TikTok. Le dan like a la página, bueno, nos dan seguir y les va a notificar cuando empecemos a realizar la transmisión en vivo y en directo, ¿sí? En unos minutitos nada más vamos a estar con esta transmisión correspondiente para todas aquellas personas que quieran vernos a través de esta plataforma. Bueno, mandamos saludos a quienes van sintonizando la radio y por supuesto también van uniéndose a la familia de Chacaltaya. Y por ese lado mandamos saludos para Sergio Martínez, muchísimas gracias, bienvenido a toda la familia de Chacaltaya. De igual manera para Juana Castro, ¿cómo está Juanita? Muy buenos días. También para Nati, gracias por estar junto a nosotros. Por ese lado, a ver, en cuanto a los mensajitos, en cuanto a los comentarios de Facebook, nos dicen o nos decían, Aida Chino dice, hola, buenos días, saludos acá desde China, un abrazo para Aida, gracias por estar junto a la radio, junto a Chacaltaya. Por ese lado también para Edwin Andrés, ¿cómo está? Muy buenos días. Y nos decía, a ver, ¿dónde está? Muy bien, buenísimo el dedito ahí. Ali Back también, lindo el programa. Saludos desde Santa Cruz a la familia Terán, desde Vino Tinto. Dice un abrazo a toda la familia que está sintonizándonos, que está en compañía de la radio. La familia Terán desde Vino Tinto. También para José Escobar, que nos escribía por ese lado. ¡Lo olvidé, Melissa! Nos dice, lo bueno es que puedes volver, ¿no? ¡Claro que sí! Te pido el tema de Temerarios, sé que te amo. ¡Uy! ¿Por qué andamos down? Y eso que es viernes y el cuerpo lo sabe, hay que elevar el ritmo. Ok, pero claro que sí, con todo gusto, por ser fiel oyente, con todo gusto, Joselito, desde la Argentina, y dice, aguante Chacaltaya y la Meche, ya cantó el gallito despertador. No, te comento que no cantó, no sé qué pasó, será por la falta y el gallito desapareció, quizá, será que sí, no sé, Meche se ha dormido hoy día, pero bueno, ahí le hacemos un llamado, Mercedes, ¿estás por ahí? Despierta, por favor. Para Roger Quispe, ¿cómo está Roger? Muy buenos días, ¿cómo ha despertado en esta jornada de viernes 5 de junio? También para Boris, ¿cómo está Boris? Un abrazo para ti, gracias por estar en compañía de la radio. Bueno, es momento de irnos a una pausa muy pero muy cortita y enseguida retornamos con mucho más. Y recuerde, vamos a estar realizando transmisión en vivo a través de TikTok. Quienes están escuchando, pues pueden decirnos, estoy viniendo del dial de la 93.7, ¿sí? Bueno, vámonos a una pausa, ya retornamos con más.

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0: 7 de la mañana con exactos 37 minutos en todo el país. 7:37. Allí estábamos disfrutando uno de los excelentes éxitos de Chocolate con el título del tema Florencia. Bueno, tenemos que irnos con una de las sugerencias bastante bonitas que tenemos acá en la 93.7 Radio Chacaltaya, ¿sí? Y estamos hablándoles de Josette y la Sonora Sensación. ¿Qué dice Mix Cortavenas? ¿Qué tal? ¿Quieren escucharlo conmigo? Vamos, disfrutémoslo y enseguida volvemos con mucho más acá en Arrancando la Mañana, solamente por las 93.7 FM. Ya retornamos.
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0: De avenas cuando son las 7 de la mañana con 45 minutos, exactamente, sí. Si están saliendo a algún lugar, están sin celular o están también sin reloj, bueno, ahí el dato de la hora, 7 de la mañana, 45 minutos. Bueno, vayan conectándose, por favor, a TikTok. En este momento estamos empezando a realizar la transmisión en vivo para que, bueno, aquellas personas que quieran visualizarnos a través de TikTok. Vámonos a una pausa muy cortita, pero nos vemos acá en TikTok, ¿sí? Vamos a una pausa, ya volvemos enseguida.
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Estamos de retorno, 7 de la mañana, 51 minutos en todo el país, en todo el territorio nacional y a todas las personas que se van conectando a través de TikTok. Un abrazo y un saludo por ese lado también para Tabito, que nos estaban saludando. Juan José también, buenos días hasta Riberalta, Chino. Un abrazo para ti, Pablo, también. Por ese lado para Johnny, que nos dice, hola, buen día, bonita, saludos desde Sao Paulo, Brasil. Gracias, un abrazo hasta Brasil. Gracias por estar en sintonía y también por la preferencia. Johnny, Ticona, también un abrazo para ti. ¿Desde qué hora estás? Nos preguntan. Estamos todos los días de lunes a viernes a partir de las 5:30 de la mañana. Así muy tempranito arrancamos todo lo que es la programación de la radio. Y en fin de semana nos encuentran los domingos a partir de las 2 de la tarde con la Reina Tropical. Sí, bueno, por ese lado, Oscar, Dani, ¿cómo está? Hola, buenos días. Muchas gracias. Como siempre, saludos hasta Santa Cruz. Un abrazo hasta Santa Cruz. Gracias por estar junto a nosotros. Y también a las personas que se van sumando a la cuenta de TikTok. 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Bueno, vamos con otro de los buenos temas que tenemos acá y es una sugerencia de Chagaltaya. Escuchemos, por favor, y enseguida volvemos ya para nuestra correspondiente despedida. Veneno, mi novia, titula la canción. Vamos a escucharla. Es una propuesta muy, pero muy bonita. Ya retornamos.

0: momento de nuestra despedida, 7:59 para que vean que somos puntuales. Pero más puntual es Zenón Huiza, porque ya está en la cabina de la radio esperando para poder iniciar el programa correspondiente de la mañana. Hasta el mediodía los voy a estar acompañando, así que no se despeguen de la sintonía, ¿sí? Bueno, que tengan una excelente jornada, que les vaya muy bonito en todo lo que estén desarrollando y las actividades que tengan programadas para este día, para este viernes 5 de junio. ¿Cómo pasa el tiempo, no? Bueno, un abrazo para quienes se han conectado a través de TikTok, un abrazo y un besito también, un saludo muy especial para ustedes. Es momento de despedirnos, cuídense mucho, el reencuentro nuestro, bueno, en programación especial para el domingo, a partir de las 2 de la tarde hasta las 6 los voy a estar esperando. Junto al programa de La Reina Tropical y bueno, ya saben que estoy todos los días a partir de las 5:30 de la mañana. Cuídense mucho, excelente fin de semana, chau chau, los dejo en compañía de Zenón, chau.
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8 de la mañana, las 8 de la mañana con 7 minutos en todo el país. ¿Cómo están? Buenos días, bienvenidos. Estamos acá en la mañana empresarial, muy pero muy especial de feriado, con un día que promete ser realmente muy pero muy bonito, especial en este día viernes, además comenzando el fin de semana.

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Atención, Sonoras. Son exactamente las 8 de la mañana con 23. Las 8 de la mañana con 23 minutos en todo el país. Estamos acá en la mañana empresarial, en viernes feriado también, con el ritmo de la radio, con sus canciones favoritas a través de 93.7. Y como ya es habitual, como todos los días, les recuerdo que pueden participar a través de nuestro live, nuestro stream. Es feriado, pero pueden, como es habitual, escribirnos también, por supuesto, a través de el WhatsApp y el stream que tenemos en el Facebook. Más adelante estamos con un en vivo, un live en TikTok, así que prepárense, por favor. El cielo está completamente despejado, tenemos un sol pleno y la radio que nos acompaña en esta primera parte, en la primera hora de la mañana empresarial, todas sus canciones favoritas y el ritmo de la radio para quienes, por supuesto, están en sintonía de 93.7 en la ciudad de La Paz, en la ciudad del Alto, en las provincias. Los amigos que se encuentran, por supuesto, desayunando en casa en este viernes feriado de esta

bien, son exactamente las 8 de la mañana con 27 minutos en todo el país. Linda canción con el grupo 5, la canción de título ¿Cómo se olvida con la agrupación Acarey? El septeto Acarey. Señoras y señores, estamos en la primera hora, estamos en la primera parte de la mañana empresarial. Estamos en el stream recibiendo sus mensajes el día de hoy. Vayan con las compartidas, like, y el día de hoy, por supuesto, a escuchar lindas canciones como esta, que es una sugerencia.

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Son las 8 de la mañana, las 8 de la mañana con 37 minutos en todo el país. Bien, estamos en nuestra primera hora, estamos en la primera parte del programa. Estos son los saludos de nuestra audiencia, que en este viernes, además de ser feriado, por supuesto, ya con este viernes arrancamos el fin de semana. Saludos para Rolando. Gabriel Cinca dice: hola Radio Chacaltaya, buenos días, saludos desde Riberalta, Beni, full sintonía en este feriado, quisiera que me complacen con un temita de Onda Cumbiera, la canción Esa Noche, muchas gracias y un abrazo a la distancia, gracias, algo de Onda Cumbiera. Saludos para Fernandita Casas, buenos días. Saludos para Luis Alberto Calle, buenos días Radio Chacaltaya, saliendo de casa a buscar verduras, dice. Me parece que gran parte de quienes estamos en la ciudad de La Paz y la ciudad del Alto estamos en eso, ¿no? De buscar alito de verduras, de carne, de pollito, de huevo, si es que uno lo puede encontrar, para poderse abastecer estos días. Saludos para nuestra buena amiga Wanda Gutiérrez. Gracias a Wanda, buenos días. Buenos días a la gente mía que hoy está escribiéndonos a través de nuestro live, de nuestro stream. Estamos en la primera hora, estamos en la primera parte de la mañana empresarial. 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

en la ciudad del Alto. Gracias. En el stream pueden participar hoy en el Facebook totalmente en vivo. Ahí pueden también, por supuesto, ingresar y disfrutar de lo mejor de la música tropical. Saludo para Juan Carlitos Campos también. Hola, Zeta, saluditos desde Lomas de Zamora. Buenos días. Y allá en Buenos Aires, Argentina, por supuesto, también les enviamos lo mejor de la música tropical con esta linda sugerencia.

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Tan solo 10 minutos de las 9 de la mañana. Son 10 los minutos que nos separan de las 9 de la mañana en todo el país. Estamos en la primera hora. Estamos en la primera parte de la mañana empresarial. Saludos para nuestro querido amigo Rolando. Saludos para Edwin Andrés Salas. Saludos para Edwincito Andrés. Gracias. Buenos días, buenos días, buenos días. En Argentina, en Sao Paulo. También están escuchándonos. Un abrazo. Gracias por la buena participación en el stream el día de hoy. Ven a compartirlo también. Así nos ayudan bastante en la comunidad y en el contenido que tenemos siempre, todos los días. 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Invitación para hoy viernes, para mañana sábado, para el domingo, para este largo fin de semana.

4 minutos de las... De las 9 de la mañana. Son 4 los minutos que nos separan de las... De las 9 de la mañana. Ya estamos cerrando nuestra primera hora. La primera parte del programa. Saludo para Miriam. Saludo para Miriam Churqui Montesinos también. ¿Qué tal, Miriam? Bienvenida. Buenos días, Radio Chacaltaya. Dice, están escuchándonos en el stream. Sao Paulo, Brasil. Los amigos de la Argentina. Escribinos hoy. Si tú estás en el interior del país también escuchando la radio, en este viernes, escribinos.

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0: Las 9 de la mañana, 9 de la mañana con 5 minutos en todo el país. Estamos en nuestra segunda hora, estamos en la segunda parte de la mañana empresarial. Gracias a toda la gente mía que está escribiéndonos y participando de nuestro programa. Buenos días a la gente mía que nos está escuchando también en el comercio de aquellos lugares donde en este por lo menos primer día de feriado jueves, el día de ayer, tuvimos un poquito más de reactivación económica, pero esperemos que este día viernes sea un poquito mejor, ¿eh? Un poquito mejor. Al menos dos días y un fin de semana de algo de respiro, esperemos. Bienvenidos a nuestra segunda hora, la segunda parte de la mañana empresarial.
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Bienvenidos a nuestra segunda hora, segunda parte de la mañana empresarial. Les saluda a Cerón Huiza Vázquez. Gracias a la gente mía que hoy está escribiendo y participando de la mañana hoy, en este viernes.

0: Bueno, y entre los saludos el día de hoy, estos mensajes importantes. Gracias a Israelito Rocha. Gracias a Israel, saludos desde Chile. Full sintonía a los hermanos Rocha en la cosecha de naranja, dice otro de los mensajes de texto que nos acaba de llegar. Y hay muchísimos más para Celia. Gracias, hola, saludos desde Buenos Aires, Argentina. Un temita, por favor, el tema de los Brindis, la canción Sin Ti.
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Bueno, y entre las compartidas que tiene nuestro live el día de hoy, mucha gente que se está sumando a nuestro feriado también aquí en la radio, compartiendo lo mejor de la música tropical siempre a través de nuestra amplia programación. Saludos para las amigas y amigos que están de cumpleaños también. Que tengan una linda mañana. 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Gracias a la gente mía que nos escribe, que está con el live el día de hoy en el stream, en el Facebook Radio Chacaltaya, música tropical con altura. Ahí pueden encontrarnos. 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Saludos para Víctor Santos Ventura Limachi. Saludos para Víctor Santos. Escribe el día de hoy en el programa.

las 9 de la mañana con 27. Muchos más saludos que nos están llegando el día de hoy a través de nuestro stream Radio Chacaltaya. Música tropical con altura. Saludo para Juan Carritos. Saludo para Leticia. Saludo para Mariana también. Te estamos escuchando en Sao Paulo, Brasil, trabajando. Aquí todo es normal, dice. Saludos para toda la audiencia de Chacaltaya. Saludos, chicos. Gracias por escribirnos.

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Bien, estamos a tan solo 23 minutos de las 10 de la mañana. 23 son los minutos que nos separan de las 10 de la mañana. Y le voy a enviar un gran saludo para los amigos y amigas que hoy están escribiéndonos. Recuerden 765-22-124, como también a través de nuestro live, en nuestro stream, en el Facebook Radio Chacaltaya. Música tropical con altura. 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Recuerden el Rocachan, también acompañando la mañana empresarial con estos saludos de nuestra audiencia en el Facebook. Gracias a Víctor Santos Ventura. Saludo para nuestra querida amiga Leticia Hoyo también. Gracias, saludo para Emi Wanda. Saludo para nuestro querido amigo Richard Esquivel. También un fuerte abrazo.

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1: 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Recuerden que todos los días pueden participar a través de el 765-22-124, como también a través de nuestro stream, nuestro live. Recuerden, hoy, como ya es habitual, estamos hasta las 12 del mediodía. Y le voy a enviar un gran saludo para quienes le ponen un like, un me gusta, un me encanta a nuestro stream, a nuestro live el día de hoy. Agradeciendo también a toda la gente amiga que está participando, escribiéndonos y compartiendo nuestro en vivo también en la Ciudad del Alto. Un gran saludo para los amigos en la Ciudad del Alto que también están en la sintonía de la radio. Saludos para nuestro querido amigo Marcito también. Gracias, Omar. Gracias por participar de nuestro programa el día de hoy. Saludos a la gente mía que está escribiendo también desde el exterior del país, desde el interior del país también. Hoy, como siempre, a través de nuestras vías de comunicación y enseguida a través del TikTok. Así que atentos con las amigas y amigos que van a conectarse a través del TikTok el día de hoy y a disfrutar de sus canciones favoritas. Muchas de ellas noto que son parte de los recuerdos que habitualmente siempre están, por supuesto, también solicitando a través de nuestras redes sociales. Además, tenemos sugerencias y sugerencias interesantísimas como lo más nuevito de Miguel Urías y esta canción de título Vestida de Novia. Estamos en la segunda hora. Estamos en la segunda parte de La Mañana Empresarial.

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Atención, son las 9 de la mañana con 54 minutos en todo el país. 9 de la mañana con 54. Gracias a toda la gente mía que hoy ya se está conectando. También ya estamos en el TikTok. Muchísimas gracias a los amigos en el TikTok. Saludo para Oscarito. Gracias. Saludo para Oscar Sánchez. Saludo para nuestra querida amiga Mirta también. Buenos días, Mirta. Y bienvenida a nuestra... a nuestra mañana. A ver, ¿qué más? Saludos a la familia Condori también. Un abrazo. En el Facebook estamos completamente en vivo. Tap, tap a la pantalla los chicos que están en el TikTok ya. ¿Cuáles son las canciones que vamos a escuchar a continuación en esta mañana de viernes feriado? Saludos para mi buen amigo Dieguito Cori. Buenos días. Saludos para mi cumpa Roberto Cruz, dice. Gracias a Robert Cruz. Gracias a Dieguito Cori también. Están en nuestra sintonía en esta segunda hora, segunda parte del programa. Como siempre, como es habitual, estamos hasta las 12 del mediodía, pero nos vamos a quedar unos minutitos en el TikTok para conversar con la gente mía que está conectada el día de hoy, que se está subiendo, por supuesto, a nuestra transmisión. Saludos para los amigos de la ciudad del Alto, en Río Seco, por ejemplo, en la zona 16 de julio. Hay quienes están en busca de algo para surtir la despensa, ¿no? Algo de mercadito en esta mañana. Saludos para la gente mía que el día de hoy está escuchándonos también en la Landaeta, los amigos de San Pedro. Gracias por estar en sintonía de la radio. 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La nueva Toyo Free también está acompañando la mañana empresarial de hoy viernes, a 3 minutitos tan solo de las 10 de la mañana. Estamos avanzando en el programa el día de hoy. Les saluda Zenón Huiza Vázquez. Y algunas canciones también, sugerencias para escucharlas el día de hoy. Para los amigos que se están conectando en el TikTok, un gran saludo y la bienvenida a la programación de la radio. Bonita mañana la que tenemos el día de hoy. Me parece que no hay muchos problemas, ¿o no? A ver, lo vamos a confirmar enseguida. Aquí está Sucumbe.

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Las 11, las 10 de la mañana en todo caso con 12 minutos. Estamos avanzando en el programa el día de hoy. Acá en el... En la mañana empresarial estamos rumbo a las 12 del mediodía. Enseguida les hablamos del Caparazón Mall Center. Les vamos a hablar a propósito de nuestros queridos amigos de El Rocachan, con una invitación espectacular abriendo esta tercera.

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1: Estamos en nuestra tercera hora, en la tercera parte de nuestro programa. Un gran saludo para toda la gente amiga que hoy está en sintonía de la radio, escribiéndonos a través del TikTok, también solicitando sus canciones favoritas. Saludos para mi buena amiga Miriam, Y esta canción de título Junto a tu corazón, abrazos a la distancia. Un gran saludo para mi querida amiga Miriam Pinaya. Está conectadísima, por supuesto, a lo que hace la radio, como tiene que ser, porque aquí en la radio también se la extraña bastante, ¿no? Hoy está conectada en el TikTok, así que le enviamos un gran saludo para Miriam. Y esta canción, lindo pasadito caliente con Miguel Mori.

linda canción con la música de los Mieres y esta canción de título Te Amo. Estamos en nuestra tercera hora, la tercera parte del programa el día de hoy. 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Gracias a los amigos que le están poniendo tap tap a la pantalla en el TikTok, estamos completamente en vivo. Gracias.

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Bien, estamos a tan solo 17 minutos de las 11 de la mañana. Recuerden, estamos a través del 765-22-124 y en el stream del Facebook completamente en vivo. Además, en el TikTok ya pueden también conversar con nosotros acá en la mañana empresarial. Saludos para Israel Rocha, desde Chile, saludos. Full Sintonía, Víctor Santos Ventura, a Ranulfo, desde Cobija, ¿eh?

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Estamos a tan solo 7 minutos de las 11 de la mañana. 7 son los minutos que nos separan de las 11 de la mañana. Gracias a los amigos en Chayapata, Oruro. A ver, si envías en este momento tus mensajes, yo voy a leerlos, ¿eh? Envía tu mensaje al TikTok. Los amigos que están también en el Facebook, recuerden, nos pueden encontrar como Radio Chacaltaya, música tropical con altura. Saludo para Angelito Muñoz. Buen día, Zenón. Dice, por favor, un temita de la zona. Ernesto Torres, que está a la altura de la subalcaldía de El Alto, me parece. Ah, de la subalcaldía de Cotahuma. Saludos a la zona, Ernesto Torres, que está a la altura de la zona de Cotahuma. Un gran saludo para Angelito Muñoz, gracias. Saludos para David también. Un saludo para ti, Zeta, lo mejor, dice, para este día. Gracias igualmente en un feriado como este. Qué lindo es escuchar buena música también, ¿no? 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Gracias. Saludo para Tommy. Saludo para Sarita. Saludos para nuestro querido amigo Ademar también. Gracias a la familia Callisaya. Saludos para Luis. Un abrazo, ¿eh? Que tengas una linda, pero linda mañana. Hoy escuchando estos recuerdos, también solicitados en la mañana de hoy, viernes.

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11 de la mañana con 6. Estamos enviándole saludos para nuestra querida amiga Betty Zárate, por ejemplo, que nos acaba de pedir una canción de Florida, que la estamos buscando. Saludos para nuestra querida amiga Esdenka también, para David. Saludos para Milton también aquí en el Facebook. Gracias. No se olviden, los amigos del Facebook, a compartir. Compartan nuestro live, nuestro stream. También estamos en el Facebook completamente en vivo. Gracias a la gente mía que hoy está en sintonía de la radio. Y la bienvenida a nuestra cuarta hora. La cuarta parte de la mañana empresarial. Con lindas canciones, recuerdos por sobre todo, que nos están solicitando. 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Le voy a enviar un gran saludo a la gente mía que está de cumpleaños el día de hoy, viernes o el fin de semana. Gracias, abrazos cordiales para todos. Enseguida les hablamos de la Clínica Cruz Azul, les hablamos de Baterías Toyo y, por supuesto, les recordamos que siempre aquí en el programa contamos con el gentil auspicio de Michelin también. 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

Las 11 de la mañana con 26, 11 de la mañana con 26 minutos en todo el país. Saludos para Jenny, saludos para Alan, saludos para Rodrigo también y a toda la gente mía que está en el TikTok. Tap, tap a la pantalla, chicos, y seguimos conversando. Saludos para Junior Telo, buen día, Zeta, feliz viernes. Dice, la música que pido es de la Repandilla, la canción Si Te Quiero. Por favor, gracias. Gracias a ti por escribirnos también. Un gran saludo. 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

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Le voy a enviar un gran saludo a la gente mía que se está uniendo a nuestro live. Tap tap a la pantalla. Y les recuerdo además que, como siempre, como es habitual, tenemos lindos recuerdos también. Esta canción de Los Tigres que nos acaban de pedir a través de el TikTok, porque canciones también a través del TikTok nos pueden solicitar y unirse a nuestra charla. Hoy, como siempre, y como de lunes a viernes, le presentamos La Mañana Empresarial de 8 de la mañana hasta las 12 del mediodía. Les saluda Zenón Huiza Vázquez. Querido.

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siempre disfrutando de lo mejor de la música tropical a través de 93.7 en este viernes, acá en la ciudad de La Paz y en toda Bolivia de feriado. Pero el ritmo no puede parar. Gracias. Tap tap a la pantalla, chicos. Y tenemos una charlita muy bonita, además de muy agradable. Todos los días en la mañana también, al mediodía también, en la tarde también, en la noche también. Así que este contenido para que ustedes se vayan uniendo, sean seguidores constantes de nuestros streams, de nuestros lives, y van a tener muchas novedades. Hoy, acá, como siempre, hasta las 12 del mediodía, la mañana empresarial, les saluda Zenón Huiza Vázquez.

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Solo 5 minutos de las 12 del mediodía y llegamos prácticamente a los 5 minutos finales del programa. Dos canciones que ingresan, por supuesto, ya en nuestra parte final, recordándoles que nos acompaña el Rocachan para disfrutar de un delicioso fricase de chicharrón, fricase mixto y la innovación de la casa, el fricharrón. 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

Llegamos a la parte final. Un abrazo para todos. Tengan una excelente tarde. Buen mediodía con Gonzalo Carrión. Que aquí está la mano de Gonzalo Carrión. Aquí está. Y enseguida llega y se quedará con ustedes todo, prácticamente todo el mediodía, hasta las 15 horas, por supuesto, para que ustedes tengan siempre sus canciones favoritas en la programación. Les saluda Zenón Huiza Vázquez. Pásenla bien y feliz fin de semana.

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Amigos, amigas, 12 del mediodía con 9 minutos, 12 con 9 minutos. ¿Qué tal? ¿Cómo están? Buenas tardes a cada uno de ustedes. ¿Qué tal? ¿Cómo les va? Bienvenidos, bienvenidas. El reencuentro que tenemos a mitad de jornada es nuestro feliz mediodía. Como siempre nos reencontramos para disfrutar la buena música, disfrutar los buenos éxitos y todo lo que tenemos preparado. Ah, en este viernes 5 de junio de este 2026, viernes feriado también. Luego del jueves de Corpus Christi, viernes todavía continuamos en feriado. Sábado, quién sabe, domingo, qué pasará. Lunes, no sabemos, así que bueno, mientras tanto queremos acompañarles con buena música y disfrutar todo lo que tiene, luego de haber disfrutado con Zenón Huiza Vázquez la mañana empresarial. Nosotros que estamos con nuestro feliz mediodía hasta las 3 de la tarde. Permítanme acompañarles con la buena música de la radio. Gonzalo Carrió Maldonado se queda con todos ustedes. Hoy, como siempre, vamos a estar conectados a través del Facebook, a través de nuestro WhatsApp, a través del TikTok. Vamos a compartir con ustedes la jornada de viernes. Alguien dice, es viernes y el cuerpo lo sabe. Sí, el cuerpo lo sabe. Hay que ir a hacer fila para pollito. Hay que hacer fila para carnicitas. Señores, amigos, amigas, vamos a ponerle buena onda a la mitad de jornada. Bienvenidos, bienvenidas. Hasta las 3 de la tarde hacemos el feliz mediodía.

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0: Amigos, amigas, ahí está Extremo Caliente, Pedrito Atunga, Cholita es el título. Ahí está mitad de jornada, como siempre, nosotros disfrutando de sus canciones favoritas y de todos los éxitos que tenemos en la radio. Recuerden, es lo más reciente, que viene con Extremo Caliente y Pedrito Atunga. 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Buen provecho, qué envidia que les tengo, ¿ah? Un chicharroncito era, pues no, claro, mitad de jornada. 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Señores, amigos, amigas, vamos a la pausa, pausa, pausa, pausa. Mientras tanto, ustedes continúan participando a través del 765-22-124. 765-22-124. Y el Facebook, que también estamos en vivo y en directo. Radio Checa el Daya, música tropical con altura. Radio Checa el Daya, música tropical con altura. La pausa, pausita, y enseguida volvemos.
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Ahí está Águilas de América, señores, te desconozco. Otra de las promociones que tenemos acá en la radio, la programación habitual de los 93.7 tiene para ti a Águilas de América, te desconozco. Suena muy bien en la radio, amigos, amigas, gracias, gracias, gracias por estar con la radio. A ver, vamos con los mensajitos que nos van haciendo llegar vía 765-22-124. Gonzalito, buenas tardes. Escribo desde Copacabana. Un saludo para la familia Illanes Estrada. A mi hermana Anaí, mi sobrina Noelia. Esperemos que estén bien allá en la ciudad de La Paz. Las extrañamos mucho. Porfa, si pudieran complacerme con 4 canciones. Por eso. Solamente Sonido del Tío Sobreviviré. Lince a donde vayas, Incógnito. No quiero más de ti. Gracias, Gonzalito Carrión Angie. Angie, voy a intentar ponerte las 4 canciones, pero de que sale una, no te preocupes. Un gran abrazo allá en Copacabana, donde también están en sintonía de la radio. Hola, Gonzalito, buenas tardes. Un enorme saludo desde Irupana, con el sol radiante en este día feriado. Pedirte la canción de Claxon, Hay el Amor. Soy Ángel en Irupana. Gracias, Angelito, gracias por estar con la radio. Gracias por estar con nosotros. Ahí nos mandan un ok. Saludos para Willy, gracias Willy. Vamos con más saluditos. Te ruego, Jorge Eduardo, te extraño, genial el programa, dice. Bueno, ahí está. Saludos, saludos, gracias por estar con la radio. Bueno, vamos disfrutando de sus canciones favoritas, vamos disfrutando de todo lo que tenemos a mitad de jornada, naturalmente, aquí en la radio. Señores, amigos, amigas, la música y los éxitos imparables en la radio. 12:40 minutos, 12:40 minutos.

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0: Amigos, amigas, los Corys, ¿cuándo es lo más reciente de los Corys aquí en la radio? 12:54 minutos. Estás disfrutando de nuestro feliz mediodía. 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
0: 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Vamos a despedir esta primera hora, se acaba la primera parte. A primera hora del programa que se acaba, y lo hacemos con Expreso.

Es la 1 de la tarde. 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

0: amigos, amigas, sobrinos del tío, sobreviviré, es el título de esta buena canción. Acá en los 93.7 del día. ¿Ah, qué tal la canción? Sobrinos del tío, sobreviviré.
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0: Qué buena canción, ¿ah? Qué buen éxito, qué manera de disfrutar de la mitad de jornada. Gracias a toda la gente que está participando, 765-22-124. Buenas tardes, Gonzalo, le saluda la profesora Selvia Aguirre. Y el profesor Douglas, estamos escuchando el bonito programa acá en familia en Guayana Merín. Beni en el barrio 8 de diciembre, saludos, ¿ah? Para toda la gente en Guayana Merín, Beni en el barrio 8 de diciembre. Un fuerte abrazo, gracias por estar con la radio, compartiendo lo que tiene la mitad de jornada. 765-22-124, recuerden, 765-22-124 para que ustedes tengan la posibilidad de escuchar su canción favorita. Y compartan todo lo que tenemos a mitad de jornada. Sí, a mitad de jornada y el feliz mediodía está con ustedes. Hoy viernes feriado, la programación habitual de la radio. 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Vamos a más canciones, señores, nos pidieron este éxito. Acá está Incógnito, en Chacaltaya. Suena muy bien para ustedes.

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Amigos, amigas, sucumbé acá en la radio. El título te dice: adoro muchas cosas de ti. Es la sugerencia que tenemos para toda nuestra audiencia. La sugerencia que tiene los 93.7 del dial. Saludos, saludos, saludos. Gracias por estar con nosotros. Así compartiendo el feliz mediodía, disfrutando de los éxitos, disfrutando de todo lo que tenemos. Recuerden, 765-22-124. Y en el Facebook también nos pueden encontrar a Radio Checa el Dial, Música Tropical con Altura. Un gran abrazo para la gente que está en el Facebook, Radio Checa el Dial, Música Tropical con Altura. Ahí estamos nosotros con todos para compartir todo lo que tiene la mitad de jornada del feliz mediodía. Y enseguida también vamos a estar en el TikTok, así que estén muy atentos, muy atentas, porque queremos compartir con ustedes sus canciones favoritas, sus éxitos favoritos, las canciones que nos van solicitando. Recuerden, 765-22-124. Y en el Facebook, ingresan y aparte de reaccionar también comentan. A ver, vamos a saludar a la gente que está con nosotros, a quienes están compartiendo esta mitad de jornada. Germán Alvarado, te envío saludos en Brasil. Tito Linis, saludos, adoro muchas cosas de ti, Tito. Israel Rocha, saludos al cumpleañero Brian, full sintonía en Chile. A todos los cosecheros de naranja, a Ayton, Christian, John, Heidi, Mariana. A mi amigo dice, saludos, media... Bueno, ahí está, A Narita León también, saludos. Un saludo para todos los integrantes de Radio Chacaltaya y la bonita música tropical. Saludo para todos y para todas ustedes. Ranulfo, te envío saludos. Gonzalo, es viernes, el cuerpo lo sabe, chévere y espectacular, Chacaltaya. Ahí está Ranulfo, gracias por estar con la radio. Señores, amigos, amigas, como siempre, es el feliz mediodía con las canciones favoritas de toda la audiencia, con todo lo que nos van solicitando. 765-22-124, 765-22-124 y el Facebook Radio Checa el Dial, Música Tropical con Altura. Vamos a más canciones, señores, amigos, amigas. Momento para Miguel Orías y lo nuevo. Estira de novia el título. ¿Qué tal esta sugerencia?

0: Señores, lo más reciente de Miguel Orías, Vestida de Novia, es el título de esta muy buena canción aquí en la radio. Edwin Andrés Salas, te envío saludos, gracias, gracias. Está en el Facebook y enseguida nos enganchamos al TikTok para que también puedas compartir con nosotros todo lo que hemos preparado el día de hoy. Ya lo saben, 765-22-124, el Facebook Radio Chacaltaya, música tropical con altura. Estamos compartiendo el feliz mediodía. Saludos, saludos, saludos. Gracias por ser parte del programa el día de hoy. 13 con 28 minutos. 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
0: 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Una de la tarde, 28, 13, 28 minutos. Vamos a más canciones, señores. Momento para los brothers.

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0: amigos y amigas, ahí está la música y el estilo de Liberación. Solo en ti es el título. Buen recuerdo, buen pasadito caliente. En la segunda hora que tenemos acá en el programa, y en la segunda hora, por supuesto, estamos con buena música. Estas canciones que marcaron y marcan, ¿eh?, la programación de la radio con el pasadito caliente. Saludos para todos ustedes, saludos para Isdenka, para David, que está en Potosí. Gracias, David. Un abrazo para Omar también. Para Melita. Melita, saludo para ti, ¿eh? Ahí está toda la familia Ayala Catalán. Les enviamos un gran abrazo, ¿eh? Estamos en la segunda parte del Feliz Mediodía. Y atención que ya estamos en el TikTok. Ingresen al TikTok en este momento, Radio Chacaltaya. Vamos a poder verlo, vamos a poder charlar un poquito también, ¿eh? Por el TikTok podemos también charlar, ¿eh? Así que ya lo saben. Pedirnos opciones, participar, pasarla bien, ¿eh?
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0: Señores, amigos, amigas, estamos así disfrutando del Feliz Mediodía, ¿eh? 13 con 40 minutos, Roca Chan, fricacería, chicharronería, Roca Chan. 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
0: Ahí está, señores, amigos, amigas. Estamos disfrutando del Feliz Mediodía. Sí, con el Roca Chan, con Caría Producciones, pero principalmente con ustedes. El WhatsApp también de la radio completamente habilitado, 765-22-124. Vamos a más canciones, 13:41, momento para Mambole.

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Señores, ahí está San Francisco con ese mix presumida. Qué manera de disfrutar, ¿no? Este viernes feriado acá. Pero nosotros, como siempre, con buena música y los éxitos de tu radio. Puedo mandar saludos, dice, por supuesto. Quisiera mandar saludos a la carpintería Don Pedro, a la familia Choquehuanca y a Don Juanito Jaimito Rodríguez, que se encuentra al lado de Achiquiri, Mapiri. Estamos a full sintonía, Chacaltaya, gracias. Gracias a Don, a la carpintería Don Pedro, a toda la familia Choquehuanca, Don Jaimito Rodríguez, ahí en Achiquiri, Mapiri. Ahí están Yungas también, los Yungas paseños también están en sintonía de la radio. Saludos en Barcelona también para todos ustedes. Gracias a la gente que está en el TikTok. Buenas tardes, Gonzalo dice un saludo. A Estenca le damos la bienvenida. Gracias, gracias, gracias a todos quienes están compartiendo el vivo. Ahí está, saludos, saludos, saludos. Ahí está, saludito también para nuestro amigo Samuel. Gracias, Samuel. Samuelito, gracias, gracias por estar con la radio. A ver, a ver, a ver. Adolfo Huanca en Santiago de Chile. Gracias, gracias, gracias. Den que está en Argentina. Rolo, Rolito, te envío saludos. Samuelito, ahí está, no sabes si es feriado o qué. Saludos a toda la gente que está en el TikTok, ¿eh? Radio Chacaltaya, ahí nos encuentras. Saludos a Fabricio. Fabricio, te envío saludos ahí de parte de la abuelita Susana Silva. Un gran abrazo, ¿eh? Para doña Susanita también, saludos. Gracias por estar con la radio. Señores, es nuestro feliz mediodía y en esta segunda parte, por supuesto, tenemos el pasadito caliente que suena muy bien aquí en la radio. Y para todos esos corazones románticos, ¿qué tal los guardianes del amor a esta hora?

Amigos y amigas, ahí están los guardianes del amor. Corazón romántico es el título, ¿ah? Corazón romántico. Sí, señores, qué linda canción, ¿ah? Saludos para toda la gente en Potosí. En Potosí están en sintonía de la radio, gracias. Todo bien en Potosí, dice. Pronta normalidad para la ciudad de La Paz, nos decían acá, gracias, ¿ah? El Príncipe Azul, ¿ah? Así se denomina este caballero, ¿ah? Una vez. Mariana, una canción para mí me pide. Pero dime qué canción. Saludos desde Barcelona, España. Mándame saludos. ¡Saludos! Neliquita, te envío saludos. Ah, te envío saludos, Nelly. Un abrazo en Barcelona, España, donde también están con la radio y están con el live. Hola, buenas tardes, querido amigo. Dice, ahí está Laris. Laris, te saludo a Gonzalo Carrillo Maldonado. Qué gusto saber de ustedes. Ah, qué gusto saber de ustedes. Vuelves a ser. A ver, ¿qué me dicen por acá? Una canción del Polaco, ¿por qué te fuiste? Bueno, buscamos la canción, ¿ah? En Santa Cruz de la Sierra, al norte cruceño, saludos a la familia Paz Alevadro y a todos mis conocidos que están en la ciudad de La Paz. Un saludo fraternal de David a Paz. A David te envío saludos también a través del 765-22-124. Y en el Facebook, ¿cómo vamos en el Facebook? Radio Chacaltaya, Música Tropical con Altura. Teófilo a Paz, te envío saludos. Gracias, Teófilo. Ramiro Huanca, saludos. Está genial tu programa escuchando en Francisco Morato, Sobol, Brasil. Fernandita, gracias, saludos. Rubén Ceballos en Brasil. Israel Rocha, un tema para el cumpleañero Brian, por favor, del grupo Sabor, Sabor, cualquiera de este Chile, los cosecheros del año, dale, un abrazo a Edwin Andrés Sala, feliz fin de semana desde Brasil, dale Edwin, ya está en fin de semana Edwin, un saludo para él, gracias a la gente que está en el Facebook, a la gente que está a través del 765-22-124 y a la gente que también está en TikTok. Señores, amigos, amigas, despedimos la segunda parte del programa. Acá están los Mier, muchachita, para cerrar esta hora.

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que también nos han pedido, nos han solicitado a través del de TikTok. Gracias a la gente que está participando en el TikTok. Ahí está, ahí está, ahí está. Omar, vamos, vamos. José Luis Aguilar. José Luis Aguilar, ahí está, me escribe en Portuñol, me escribe, ¿no? Buenas tardes, mi hermano. Saludos. Buenas tardes, mi hermano. Saludos desde Cajuaina, dice, en Sao Paulo, Brasil. Saludos para mi hijo Giancarlo, Nico y para Anara. Te quería pedir un tema musical del grupo Aarón y su grupo Ilusión. El tema Todo Me Gusta de Ti. Desde ya te agradezco mucho, dice José Luis Aguilar Ayala. Dale, José Luis, tampoco, ¿no? Imagínate que las clases de internet me sirvieron para esto del portugués, ¿eh? Tu amor, yo sé que he sido. Edwin Andrés Salas, saludo para ti. ¿Por qué, hermano querido? ¿Por qué estás durmiendo, Edwin? ¿Eh? Vamos, Rubén Ceballos, saludos. De Brasil también, ¿eh? Gracias, bueno, ahorita. Saludos, saludos. Gracias por estar con nosotros. Vamos a buscar el tema, no te preocupes, Samuelito. Ahí estamos conversando también con la gente que está en el TikTok. Gracias por estar con la radio. Y hablando del TikTok, esta canción nos pedían. Sonido Master, El Último Beso. Suena a esta hora, que es la radio.

Señores, Sonido Master, el último beso. Qué linda canción, ¿eh? El último beso. Sonido Master aquí en la radio. Y hablando de estas canciones que tienen ese mensajito al corazón. ¿Qué tal, Javierito Monge, el amor de mi vida? Llega a esta hora aquí en la radio.

0: señores, Javier Monge, el amor de mi vida es el título de esa canción. Sugerencia en la radio. Javierito Mamani me escribe al TikTok. Hola Chagaldaya, saludos a mi linda esposa. Un temita de los Brindis, te juro que te amo. Por favor, dice, ¿ah? Ahí está, el saludo para la esposa de mi amigo Javier Mamani. Envía todo menos el nombre de la esposa, hubiera sido lindo. Saludos a Raúl Alegría. A toda la gente que está con nosotros compartiendo, por supuesto, la programación de las radios.
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0: Gracias, ¿ah? Gracias por estar con nosotros. 14 minutos. Vamos a ganar unos minutitos.
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0: pero es momento de hablarles de algo también importante. Algo importante. Hazte una pausa. 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
0: Saludo para todos, saludo para todos. Saludo para todos.
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0: Ahí está, señores. Gracias, gracias a todos quienes se conectan al TikTok, quienes también están en el Facebook Radio Chacaltaya Música Tropical con Altura. Edwin Andrés dice, la siesta de mediodía, dice. Ah, bueno, ahora sí, Edwin, un abrazo. Muchas gracias por el saludo, dice, mis hijos saltaron de alegría. Da su nombre en la radio. Ahí está, en Sao Paulo, Brasil. Gracias, José Luis. Gracias, José Luis Aguilar. Ve que puedo leer portugués también. Hablar como un poquitinho nada más. Bueno, señores, voy a la pausa. Vamos a la pausa. Tengo que acompañarles a mitad de la tarde. Enseguida vuelve más. 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Siempre a través de Chacaltaya.
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Regresa con tu amante, es el título. Ahí está, señores, hasta Potosí con esa canción. El saludo para el Príncipe Azul, que está en sintonía de la radio. Ahí está, Opus 440. Saludos, saludos, 14 con 22 minutos, 2 de la tarde con 22 minutos. Recuerden, 765-22-124. El Facebook Radio Chacaltaya, música tropical con altura. Gracias a todos ustedes por estar con la radio. Y en el TikTok, Radio Chacaltaya, ahí estamos, señores. Vamos con más canciones porque el ritmo no puede parar aquí en la radio, ¿verdad? Acá está el ritmo de Roca Sólida. La billetera suena muy bien.

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amigos, amigas, ahí está Veneno con lo nuevo. Mi novia es el título. Saludos, sí, saludos para todos. Gracias por estar con la radio. Qué manera de disfrutar, ¿ah? Qué manera de disfrutar con ustedes, querida audiencia. Y toda la gente que, por supuesto, está con la radio. Antes de continuar con más de la buena música que en la radio, les hablo de Alcagrass. 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Vamos con más canciones y ahora este recuerdito para mi amigo Samuel. Los Chévere, el reventón. Samuelito, acá está tu canción. Ahí nos pedí esta canción en el TikTok, ¿ah? ¿Eh? Ahí está.

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Amigos, amigas, estamos a escasos 3 minutos para las 3 de la tarde. Y por supuesto, llegamos al final de este encuentro que tenemos a mitad de jornada. Ha sido un gusto, un placer, amigos, amigas. Les deseamos todo lo mejor. Si Dios lo permite, con más del feliz mediodía, estaremos de retorno de aquí a un tiempo, ¿ah? Si Dios lo permite, ¿eh? Así que nos vamos a separar unos cuantos días de todos ustedes, de quienes siguen el feliz mediodía. Ha sido un gusto, un placer. Mañana sábado hacemos programa, ¿no? Mañana sí, mañana estamos al ritmo de Chacaltaya. Así que ya lo saben, amigos, amigas. Un abrazo enorme para todos ustedes. Cuídense mucho, que las cosas les salgan muy bien. Y por supuesto, sigan con la radio, que por delante hay más de la programación. Enseguida, Claudia Madelena pasa. Los va a acompañar hasta las 6 de la tarde. Hoy la programación habitual de los 93.7. Ha sido un gusto, un placer. Que las cosas les salgan muy bien. Y sigan, sigan con la radio, que por delante hay más de la buena música tropical con altura. Ha sido un gusto. Gonzalo Carrión agradece la sintonía. A toda la gente que siempre está con el feliz mediodía. Chao, buenas tardes.

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tardes, bienvenidos y bienvenidas a disfrutar de este saborcito de Chacaltaya, el sabor de la tarde que es en este viernes no puede faltar, viernes 5 de junio. ¿Qué tal? Ya estamos muy bien encaminados en junio. Ya un paso de recibir el fin de semana, ¿no? Entre el jueves y este día viernes estamos haciendo pues el cumplimiento de la normativa de que tiene que haber ese impulso al turismo, aunque como que un tanto complicado en estos días, ¿no? Pero bueno, ayer Corpus Christi, hoy viernes para poderlo disfrutar, y en sábado y en domingo seguramente van a haber muchas actividades que también se desprendan para de alguna manera poder aprovechar el fin de semana. Yo soy Madeleine Paza, gracias por estar con nosotros. Son las 15 horas con 8 minutos después de Gonzalo Carrión y ese feliz mediodía. Permítanos acompañarles, por favor, con bonitas canciones rumbo a las 18 horas. Vamos a estar escuchando canciones del recuerdo, vamos a estar disfrutando de canciones que están dentro de nuestra muy buena oferta de canciones y artistas para esta temporada 2026, así que espero que nos sigan. Y como siempre, las empresas que nos están acompañando hoy también son parte de este trabajo lindo que desarrollamos día con día, porque con ellos tenemos diferentes ofertas para este mes de junio, ofertas de servicio, ofertas de producto que tienen que aprovechar, ¿sí? Y con ello les digo a todos ustedes que se queden pegaditos a la música de 93.7 para disfrutar siempre de lo mejor. Claro que sí. Señoras y señores, aquí estamos nosotros arrancando el programa y siempre dispuestos a poder recibirlos, así que ya estamos con nuestras formas de comunicación habilitadas: 765-22-124 y Radio Chacaltaya Música Tropical con Altura a través del Facebook.

0: ya tengo personas participando a través del 765-22-124. Gracias por la alegría que también transmiten a cada uno de nosotros a través de sus mensajes. Gracias. Como nuestro amigo Eloy dice, muy buenas tardes, Radio Chacaltaya, por favor. Quisiera escuchar a Rodrigo y Lo Mejor del Amor. Y qué buena propuesta que nos hizo bailar al estilo del Cuarteto Argentino. Linda canción, lindo momento para poder compartir con la gente. Y no solamente fue Eloy, sino también nuestra querida amiga Vanesita. Muy buenas tardes, Vanessa. Claro que puedes pedir la canción que quieras. Estamos esperando aquí la respuesta. Hola, Radio Chacaltaya, felicidades, dice, por sus 34 años, siempre creciendo. Mi querida Chacaltaya, saludos desde Cochabamba, donde lo seguimos. Familia Butrón, gracias. Mis queridos amigos de la familia Butrón, a través del Face ya estamos enganchaditos. Gracias por el me gusta que nos están regalando. Si vieron la transmisión, por favor, me gusta o me encanta. Píquenle ahí, por favor, en ese like que nos va a hacer crecer como todos los días. Y es que en cada caminata que emprendemos ahí dentro de las redes sociales, nos encontramos personas nuevas, amigos que nos ayudan a programar canciones, que nos levantan el ánimo también a nosotros con cada uno de sus mensajes. Así que, a participar. Radio Chacaltaya, música tropical con altura. En Facebook ya estamos en vivo. Hola, Chacaltaya, saludos para los amigos que están en sintonía de la radio, dice, para todas las mamás del mundo, saludos especialmente para la señora Francisca, un fuerte abrazo hasta el cielo, dice. Buenas tardes, atentamente, Santos Ramos, gracias, Santos, bienvenido a la programación. Bueno, saludos para Cristóbal también, está en sintonía de Chacaltaya y me alegra mucho recibirlo. Vamos a la pausa, la primera pausa de nuestro programa. Y vuelvo enseguida porque tenemos que presentarles música nueva, tenemos que hablar de nuestros grandes amigos desde México. Claro que sí, vamos a estar escuchando música de La Llorona y mucho más. Así que aguárdenme unos instantes porque no solamente es música, sino invitaciones con nuestras empresas y, por supuesto, grandes propuestas de nuestros queridos oyentes. Vamos a la pausa.
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Y Pedrito Atunga, por supuesto, con esta canción. Cholita, así titula el tema. Es nuevo tema musical que está acá en carácter de sugerencia y espero que ustedes los apoyen porque eso es importante, muy importante para toda la comunidad de artistas que siempre trata de que sus canciones pues estén sonando y nosotros nos encargamos de distribuirla. Extremo Caliente con Pedrito Atunga. Vamos con saludos, por favor, tengo saludos. Hola, Madeleine, muy buenas tardes. Saludos para la familia Chambi, aquí en Villa Victoria, disfrutando de la programación. Dice, gracias, gracias, cariño, gracias, familia Chambi. Hola, Madeleine, dice, con la preocupación de siempre, esperando que las cosas se solucionen en el país, pero a nosotros como ciudadanos normales, dice, nos toca trabajar y ahora descansar. Un saludo para todos los que componen Chagaltaya, hacen un excelente trabajo. Saludos para Marquito Flores, dice, somos fans. Ah, muy bien, saludos para Marquito, voy a hacerle presente este saludo. Saluditos para ustedes, muchas gracias, gracias por la comunicación. Hola, Made, por

esta tarde. 765-22-124. Y ahí en el Face no se olviden participar con su mensajito de texto, mensajito para poder pedir alguna canción, para dejarnos algunas palabras de aliento que ahora más que nunca sirven y mucho para toda la ciudadanía y para todos en general, ¿no? Hola, John Beltrán. Saludos desde Sutyungas en la Sunta. Excelente el programa, dice. Gracias, mi querido John, gracias por acompañarnos. Vamos con más saluditos. Hola, Miriam Churki dice, son los número uno. Muy guapa ella, como siempre, escuchando la radio. Gracias, Miriam. Hola, Augusto Villasanti, un gran abrazo para ti. Bienvenido a la programación, ¿sí? Saluditos para nuestra querida amiga Rebequita. Hola, unidos siempre saldremos adelante, mi querida y amada Bolivia, dice. Gracias, corazón. Saluditos para Esteban Rocha. Hola, Esteban. Saludos en Achachical. Estamos escuchando la radio, dice, a punto de almorzar. Ah, recién. Bueno, cuando llegan los días feriaditos, como que tenemos el permiso, la licencia de despertar un poquito más tarde, por ende desayunamos tarde y almorzamos en horas que no son tan normales y convencionales, ¿no? Bueno, pues buen provecho, pásenla bien. Lo importante es que lo pasen en familia y que estén escuchando 93.7 para acompañar esos momentos espectaculares en los que tenemos que encontrar alegría de alguna manera, ¿no? Bueno, vamos con la música seleccionada, por favor. Acá está Euforia. Siempre Euforia, con su ritmo nos hace bailar. Escuchan esta canción y vuelvo enseguidita nada más con más propuestas espectaculares. Una de ellas que les va a hacer suspirar, como ustedes no lo piensan.

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Recuerdito especial con el inspector y ese amargo adiós, una canción que nos han pedido para poder disfrutar. Muy bien, 15 horas 43 minutos, 15:43, gracias a toda la paz, están hoy compartiendo con nosotros en la zona del cementerio. Gracias a nuestro querido amigo Froilán, estamos con unos deliciosos helados de canela, dice, me alegra mucho que a pesar de este conflicto que estamos atravesando en la ciudad, nos demos el tiempo para despejarnos la mente y poder compartir un poquito, ¿no?, con la familia, con esa persona especial que tenemos a nuestro lado, con quien compartimos la vida o con los amigos. Al fin y al cabo, pues hay que ver cómo se puede disfrutar de alguna manera sobre esta situación también. Bueno, señoras y señores, vámonos a los saludos de la gente que está participando hoy en la tarde con nosotros. Radio Chacaltaya, música tropical con altura, nos encuentran así en el Face. Hola, saludos, dice, por favor, quisiera que pongan una canción de Romeo Santos con Prince Royce. Dardos, dice, por favor, ok, voy a buscarlo. Gracias a mis queridos amigos con ese exquisito gusto musical. Hola, madecita, te mando un abrazo. Dice, por favor, si puedes poner el tema de María Becerra y Los Ángeles.

de Prince Royce, me dijo, no, dardos. Bien, enseguida, Romeo Santos con Prince Royce, vamos a escucharlo. 765-22-124, por favor, necesito que sean mensajes de texto o mensajes de voz. Las llamadas, evítenlas, por favor, porque el sistema como que se tranca por ahí. Hola, Tati Vargas, saluditos, gracias por estar con nosotros, hermosa, espero que tengas una linda tarde. Hola, Mauro, saludos para nuestro querido amigo Augusto. Pónganle me gusta, por favor, a la transmisión, me gusta, me encanta, y ayúdenos a compartir, por favor, eso es súper importante esta tarde para que sigamos nosotros conociendo personas nuevas.

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mis románticos de la tarde. Me pidieron esta canción, Romeo Santos y Prince Royce cantándonos Dardos. A 5 minutos de las 16 horas en todo el territorio nacional. Gracias por estar con nosotros. La verdad es que le estamos pasando muy bien con todos esos pedidos.

bachata. Sí, una bonita canción para ponerle el punto final a esta nuestra primera hora juntos. 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

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Vamos a cerrar esta hora invitándolos a escuchar una canción muy nueva dentro de ese repertorio espectacular que tenemos acá en la radio con nuestros artistas y evocando a nuestros queridos amigos Siempre Coris. Aquí con una canción que seguramente ustedes van a poder cantar y dedicar. Siempre Cori se retorna con esta canción. Dice, ¿cuándo? ¿Cuándo? Escuchen el tema, por favor. Es sugerencia, Chacaltaya.

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Grandes propuestas para este mes de junio. Estamos avanzando hacia el mes y tenemos, por supuesto, grandes artistas y grandes sugerencias musicales. Gracias por estar con nosotros, amigos y amigas. Bienvenidas y bienvenidos a esta nueva hora. Hemos arrancado con Jorge Eduardo, Te Extraño Amor. Y claro, venía Código Fer como otra oferta espectacular de aquellas canciones que...

0: 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Nos vamos a la pausa, por favor, tenemos que irnos a la pausita y volvemos enseguida porque ya nos han pedido canciones espectaculares. Quédense con nosotros.
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Acaban de escuchar al Grupo Frontera con Fuerza Régida cantando Coqueta, una canción solicitada. Y pues por ese excelente gusto musical, muchas gracias. Hoy estamos por esta tarde de viernes disfrutando entre canciones clásicas y canciones nuevas.

Frontera Coqueta, gracias a nuestros amigos. No tengo remitente, pero se dieron el modo de comunicarse con nosotros para solicitar la canción. Muchas gracias, Daniel. Acabo de encontrar el nombre. Gracias, Danielito. Hola, saludos. Aquí estamos en Alto San Pedro apoyando siempre a lo nuestro. Por favor, quisiera que pongan a JB y la mío. Mil gracias, saludos cordiales. Tampoco tengo remitente, pero están pidiéndonos canciones bonitas. Hola, les ruego, por favor, esta tarde puedan poner Te extraño amor de Jorge Eduardo. Está genial el programa, sigan adelante. Que vive el tigre, dice el mensaje. Qué bueno, me alegra muchísimo. Bueno, en su mayoría ya enviamos la respuesta de esas canciones, así que esperamos que sigan participando. Me gusta, me encanta. Pónganle, por favor, ahí en la transmisión que estamos llevando adelante en el Face para que todos los amigos que nos están siguiendo también puedan unirse. Y esta sea una sugerencia también del Facebook a toda la gente bonita que está por ahí participando, esté revisando el Facebook, porque así es el algoritmo, ¿no? Mientras haya más participación, pues nos va a ir el sistema recomendando a más personas que estén buscando el mismo contenido. Ahí en el Facebook ya nos podemos ver. Muchas gracias por estar con nosotros. Hola, hola, hola. Estamos acá en este viernes en la cabina de la radio, enviando mucha alegría a través de 93.7 y regalando todas las canciones que nos están pidiendo. Así que sigan participando, por favor. Eso es fundamental, eso es muy importante acá en Radio Chacaltaya 93.7. Y a propósito de la importancia de las canciones y de todo lo que compartimos, claro que los temas nuevos tienen un lugar muy especial y siempre queremos resaltarlos. Acá está Esencia Real, por favor. Disfruten de esta que es una canción maravillosa acá en la radio. Tiene un lugar muy especial. Y continúen escribiendo al 765-22-124. 765-22-124 para proponer más éxitos esta tarde, ¿sí?

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La Murga, ¿qué tal esa canción? Es otro de los aciertos fabulosos de la radio. Y a propósito de ellos, de Mambolé y la presentación de su nueva canción hoy por la tarde, noche, sí, a las 18 horas exactamente, hasta las 7 de la noche, vamos a disfrutar de una entrevista muy especial en Biografía, así que

Ya saben cómo apoyar a nuestros artistas, eso es siempre importante, compartiendo su material, comentando de todo su trabajo, si les gusta la canción, etiquetando a los amigos, en fin, así hacemos de que esto tenga un movimiento muy especial dentro de las redes sociales, ¿ah? 16:42, vamos a los saludos, por favor, vámonos a los saludos de nuestra gente bonita y acá estamos, por supuesto, saludando a nuestro querido amigo Miguel, bienvenido, gracias por estar con nosotros. Saluditos cordiales, porfa, dice, no se olviden de la canción de Los Linces que les pedí, dice. Carlos Vives, La Bicicleta, saludos, gracias, gracias por estar con nosotros. Están nutriéndonos de canciones muy bonitas. Me gusta, me encanta, pónganle ahí, por favor. Gracias, Fausto, por estar con nosotros. Hola, Miriam, saludos para Marcos, saludos para Tania. Bienvenida, Tatiana Vargas también, saluditos, un tema de América Pop, dice, ¿cuál será el tema de América Pop que te gusta? A ver, te voy a soltar algunos títulos y me dices, ¿sí? Hola, Davis Honorato, Guachaya, hola, Made, feliz viernes para ti, por favor, el tema de La Repandilla, si te quiero, por favor, dice, ok, a ver, vamos a buscarlo, ¿sí?

Ya será tarde. A ver, ¿qué canción quieres escuchar, cariño? Gracias por estar con nosotros. Voy dejando ya los corazones, los me encanta de la programación, también a través del Facebook, esperando que sigan participando con nosotros. A ver, Fausto, mi querido amigo, todos los días está pendiente de la programación de la radio y nos da una gran mano al poder distribuir esta programación especial. Gracias, querido. Eres parte del programa ya. Saludos a Albertito Calle, madre, aquí desde la fila para comprar la gasolina. Es el dolor de cabeza de todos quienes tienen movilidad, ¿no? Espero, Luis Alberto, que te vaya súper bien. ¿Ya están repartiendo? ¿Cómo va la cosa? Cuéntamelo, por favor. Saludos para Roxana, Roxanita Menacho. Gracias por estar con nosotros. Saludos para Waldo Tola. Un abrazo para Waldito, bienvenido. Es muy grato tenerlos acá en la programación. José Pacheco, gracias por estar con nosotros. Perfecto, dice, sigan adelante. Gracias, corazón. Nena Estrada en New York, ¿qué tal la están pasando allá en Estados Unidos? Mándennos, por favor, un reporte de sintonía. Mi querida y bella Fernanda Casas también ya llegó. Y Ranulfo, buenas tardes, desde el sur del país también está participando con nosotros. 765-22-124. Y Radio Chacaltaya, música tropical con altura, son las formas de comunicación en las que también pueden unirse a nuestro programa, ¿sí? Antes de la pausa les regalo música con la repa.

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Es una canción del recuerdo que les da la bienvenida a la última hora de nuestro saborcito de la tarde. 17 horas con exactos 7 minutos. Les saluda Madeleine Paza y estamos hoy recibiendo bastante la participación de nuestros amigos oyentes. Así que ya nos vamos a descubrir estos mensajitos diciéndoles a todos ellos mil gracias por estar con nosotros. Hola, saludos. Gracias a nuestro querido amigo León. Bienvenido. Hola, Leoncito, saludos para ti y la familia Mújica allá en la zona central trabajando, dice, en lo que se pueda. Qué bueno, me alegra muchísimo. Saludos para nuestro querido amigo Román Felipe Mancilla. Saludos, Madeleine, desde El Pailón, dice, a su lindo programa que está 10 de 10. Muchas gracias, querido. Te mando un gran abrazo, Romancito. A todos los muchachos que están siguiéndonos, me gusta, me encanta, pónganle, por favor, para seguir disfrutando de este momento musical espectacular. Me gusta, me encanta. Y si nos ayudan a compartir, mucho mejor todavía, porque así podemos disfrutar con mucha más gente esa intensidad musical que va uno tras otro cuando los amigos están participando, todos sugiriendo canciones desde el corazón, claro que sí. 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Hola, saludos para Ivonne, bienvenida, gracias por estar con nosotros. 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Avanza la tarde y también nos ponemos románticos.

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Yo sé, y la sonora sensación regalándonos esta canción, el mix cortavenas, y vaya que tienen razón para denominarlo así, porque es una canción cargado de emociones, un mix en realidad de varias canciones con muchísima, muchísima forma de expresión en los sentimientos, pero además para todos los amigos que quieren disfrutar del estilo de la cumbia con sabor. Yo sé, y la sonora sensación es parte de las propuestas que tiene 93.7. Vamos a programar los temas de los siguientes minutos ya en la recta final de este espacio. Gracias por estar con nosotros. 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Ahora sí nos vamos, 765 22 124 para pedir canciones. Hola, buenas tardes, Radio Chagaltaya. ¿Cómo estás, madre? Dice, espero que muy bien. Quiero mandar saludos a la familia Guachaya. Saludos para Dieguito, para Iván, también para mi enamorada Ángela. Quisiera que pongan el tema de Expreso, Bellos Momentos, dice este mensaje. Con mucho gusto, escribo desde mi trabajo, acá desde la Plaza de la Paz, dice atentamente Brian. Un gran abrazo para Brian Guachaya. Está súper bueno el programa, dice. Te agradezco mucho, Briancito. Viene enseguida Bellos Momentos de Expreso.

Ya viene Bellos Momentos, gracias por sugerirla. 765-22-124. Hola Santiago, ¿cómo estás Madeleine? Te mandamos un saludo, dice desde Arica, Chile. Gracias por acompañarnos. Por favor, quisiera que pongas una canción. Dice, en esta oportunidad, por favor, dice, un recuerdito de Potencia Juvenil. ¡Qué bien! El terremoto, dice. Muy bien, ¿dónde está el terremoto? Hasta Arica, Chile, les mandamos un saludo muy especial. Viene enseguida Potencia Juvenil. Hola, José. Saludos a la distancia, Radio Chacaltaya, donde la cumbia se siente en el sabor de viernes. Va de ley, te pido a Marco Antonio Solís. Dice, más que tu amigo. Saludos, espero que pues se pueda traer buenos recuerdos esa canción. Dice, claro que sí. Marco Antonio Solís, más que tu amigo. Muy bien, vamos a pasar un momento entretenido disfrutando de estas canciones que son las solicitadas de este bloquecito, así que de inmediato nos vamos a disfrutar de los recuerdos de estos temas fabulosos, ¿les parece? Acompáñenme, por favor, estamos sobre las 17 horas con 28 minutos, 17 con 28, hoy siempre con la calidad de Chacaltaya.

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0: José Escobar, te agradezco muchísimo ese excelente gusto que tienes y gracias por hacernos recordar un gran tema.
1: ¡Tírense, muchachos!
0: 17:37, vamos avanzando ya, descontando los minutos para llegar a la recta final de este programa. Pero sigan participando porque, claro, la alegría aquí sí tiene que continuar. Así que 765-22-124. ¡Potencia! Vamos con Potencia Juvenil, nos pidieron El Terremoto y acá suena en la radio.

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muchísimas gracias por acompañarnos en esta sesión de Buenos Temas Musicales por la Tarde con Radio Chacaltaya 93.7. Ya nos debemos ir y estamos muy agradecidos por habernos acompañado hasta este momento, como todos los días. 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No se lo pierdan, ¿eh? 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Yo soy Madeleine Paz y siempre es un verdadero placer poder estar con ustedes. Enseguida viene Pablito Solís para acompañarlos con muchísimo más. Yo me despido con el mix del rey. Acá está el nuevo cartel cumbiero. Espero que te guste, como a mí, esta secuencia de canciones. Sí, pásenla bonito. Hasta el día de mañana con la reina tropical.

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0: ¿cómo están todos? No quiero ni preguntar eso, pero por lo menos saluditos grandes desde la cabina de Radio Chacaltaya, la radio de los 34 años. ¿Cómo están?
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0: Es un placer estar con todos ustedes. Saluditos grandes, por supuesto, a toda nuestra fiel audiencia, a todos los que están trabajando, están algunos de viaje, algunos de, pues, expectantes por todo lo que va a pasar y ocurrir en nuestro país. Y una oracioncita siempre es importante. Y tener buena energía para que todo lo malo se pase pronto, ¿eh? Bueno, desde la cabina de Radio Chacaltaya le quiero enviar un gran abrazo a usted que nos está escuchando en el comercio, tal vez en el viaje. Hay muchas personas que, bueno, se fueron hasta los Yungas. Algunos han tenido la suerte de poder disfrutar este feriado largo en otro departamento. Bueno, los que han podido viajar a algunos lugares cercanos a la ciudad de La Paz que todavía se puede transitar, ¿eh? Bueno, arrancamos hoy Tráfico 93.7. Vemos y expectamos una ciudad de La Paz un poquito, bueno, básicamente un poco vacía. Poco comercio, la verdad, a comparación de otros años. Pero bueno, algunos se quedaron en casita simplemente a disfrutar también de la compañía de la familia, que es tan importante. Si están con la familia, abrácenlos, por favor. Si están con los pequeños haciendo tareita, también aprovechen este feriado largo que vamos a tener. Algunas actividades son muy importantes, las que van a arrancar el fin de semana.
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0: Tenemos entendido que va a haber algunos desfiles en el centro, algunas comunidades de jóvenes. Y bueno, algunas actividades también se están postergando por todo lo coyuntural que está pasando. Pero a ver, respiremos. Respiremos y hagamos un lado unos minutitos nada más. Escuchemos sus canciones favoritas y recuerden que este espacio musical va dedicado para toda la gente porque ustedes lo elaboran. Sí, señor, se comunican con nosotros, piden sus canciones favoritas. Y por supuesto, nos vamos a quedar hasta las 9 en punto de la noche para disfrutar eso y muchísimo más, ¿eh? Arranquemos, por favor. Me voy a presentar para todos. Soy Pablo Solís. Qué gusto estar con todos. Sí, señor, arranquemos. Tráfico 93.7. Y hoy vamos a tener una secuencia de canciones como de viernes, como debería ser, ¿eh? Y aunque parece fin de semana, todos me decían, parece domingo, Pablo. No, estamos en viernes. Estamos en viernes, todavía seguimos con el feriado de Corpus Christi. Ayer muy, muy feliz pude ver algunas películas, pues, religiosas en algún canal de televisión. Y pues eso se hacía antes también, ¿no? Sí, verdad. Bueno, arranquemos, por favor, señoras y señores. Hoy tenemos lindas propuestas y canciones, por supuesto, que queremos compartir con todos ustedes. En unos minutos más le vamos a nuestra línea para que se pueda comunicar con nosotros. Empieza a participar y, claro, se quede en compañía de Radio Chacaltaya todo el día con mucha música, 24 horas al día, ininterrumpidas. Además, por supuesto, con los locutores que tanto te gustan, ¿eh? Bueno, hoy quiero arrancar con un poquito de merengue. Hay una canción que se ha puesto de moda de mucho tiempo. Bueno, claro, ya tiene sus añitos, ¿eh? Ya tiene sus añitos esta canción. Todavía se puede escuchar en algunos 15 años, aunque no lo crean. Era en los matrimonios, bueno, es un infaltable. En las discotecas también. Pero es un clásico que, bueno, está pegando muchísimo, le digo, en el tema de los trends de los más jovencitos que están acostumbrados a hacer esos típicos bailes de TikTok, ¿no? Para redes sociales. Bueno, ellos lo disfrutan. Hemos visto algunas personas también mayores hacer este trend, pero es un poquito difícil por los pasos, le digo. Bueno, y para poder comenzar, quería arrancar con esta canción que, bueno, ha vuelto y ha resurgido para pegar muchísimo a nuestra gente más jovencita. ¡Sí, señor! Y si saben los pasitos de los trends de TikTok, hágalos con nosotros.

0: No todos pueden sacar los pasitos de esta canción, pero por ahí si le das un vistazo y eres fanático del TikTok, bueno, ya sabes, puedes sacar los pasos prohibidos también, ¿eh? Señoras y señores, momento indicado para irnos rapidísimo, una pausa, por favor. Pero es importante, por supuesto, hacer la invitación para que empiecen a participar con nosotros. Tenemos todas nuestras líneas completamente listas y esperando por sus mensajes favoritos. Y por ahí también me cuentan qué es lo que están haciendo en este viernes feriado, pues con un poquito de todo, ¿no? Pues con muchas actividades algunos simplemente con no, porque algunas cosas, bueno, no están saliendo tan bien. Algunos comiendo algo rico, otros no, pero por ahí al mal tiempo, buena música. Vámonos una pausa, por favor, pero antes, vamos ante nuestros números de contacto para que empieces a participar con nosotros, por supuesto. ¡Atentos!
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0: Estamos listos para recibir sus mensajes, sus canciones y por supuesto también que me cuenten un poquito de cómo está todo por allá en casita, ¿eh? O bueno, si estás en el trabajo, ¿hasta qué hora trabajas? ¿Dónde? Por ahí también le podemos echar una manito y dar una vuelta, ¿eh? Nuestra nochecita empieza de poquito a llegar, pero todavía seguimos en la tarde. Momento, dinos una pausa, por favor. Espérenme que yo los espero en este punto del dial. 93.7 para la Ciudad del Alto, 93.7 para la Ciudad de La Paz. Como siempre, Radio Chacaltaya, música tropical con altura en redes sociales. En minutos nada más tenemos programa y podcast en vivo. Así que vayan preparándose, por favor. Se viene Biografías con Charito Sirpa y hoy va a estar la Internacional Mambole. Así que bueno, te hago la invitación para que puedas ingresar a Radio Chacaltaya, música tropical con altura, y vas a poder ver en imagen, en audio, en sonido, un poquito de biografías también. Y hay un invitado especial que queremos compartir con todos ustedes, ¿eh? Espérenme que yo los espero, no se vayan.
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2: Señoras y señores, exactamente en toda Bolivia son las 18 con 23 minutos. Vamos arrancando tráfico 93.7, sí, para todos ustedes. ¿Qué pasó? ¿Qué frío que está haciendo? Por favor, ¿dónde se encuentran? Comuníquense con nosotros. Tienen la línea completamente lista. Vamos a leer mensajitos. Adelante.
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2: Bueno, le quiero hacer una invitación importante. Estamos transmitiendo ya en nuestras redes sociales, exactamente en nuestro Facebook. En nuestro Facebook, sí señor, y estamos en nuestro Facebook Live. Y le quiero contar a usted que nos esté escuchando, bueno, que si quiere pues ver una súper entrevista que tenemos. Más que una entrevista, es un espacio dedicado para ustedes. Un espacio dedicado muy bonito junto a Charito Sirpa, porque hoy tiene a grandes invitados para todos ustedes. Está la Internacional Mambole con nosotros, con buenos invitados, con los vocalistas, bueno, con parte de los grandes, pues por supuesto, fundadores de este lindo grupo internacional, como ya lo escuchan, y con historias muy lindas y agradables. Así que ya saben, hoy tenemos podcast en vivo. Charito Sirpa ya está transmitiendo para todos ustedes directamente desde los estudios de redes sociales de Radio Chacaltaya. En biografía, este viernes 5, recuerda, conoceremos la historia de uno de los grandes referentes de la música tropical. Nos acompaña el líder y director de la orquesta Mambole, quien compartirá con nosotros un poquito de la trayectoria artística, anécdotas que imagino que nos van a contar. Así que ya sabes, hoy está con nosotros Armando Arano. Sí señor, viene Armando Arano con pues parte del grupo también, para hablarnos un poquito en biografías junto a Charito Sirpa. Así que la invitación está hecha para todos ustedes. Y estamos transmitiendo en vivo para todos. Sí, un poquito mal de la garganta, no puedo creer. Si tienen alguna receta por ahí, pues me la pasan, Vamos con los mensajes y arrancando como siempre con nuestros números pues especiales. Claro que siempre están con nosotros. Dice Pablito, ¿cómo estás? Qué gusto poderte escuchar. Estamos en un feriado largo, pero al mismo tiempo un feriado un poquito triste, dice. Con la música de la radio, sin duda alguna, nos alegramos muchísimo. Qué alegría poderte escuchar, dice. Muy bien, querida, ¿cómo estás, Mabelita? Te mando un abrazo grande, Mabel. ¿Desde qué parte nos escuchas? Dímelo, por favor.
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2: Quiero pedirte algo de Corazón Serrano, Pablito. Dice un mix si se puede, pero si no, esa canción romántica que siempre pone. No es tan romántica, Al contrario, sí, la voy a buscar, Mabelita. Te mando un abrazo grande. Y no creo que estés triste. Todo esto va a pasar pronto, pronto, estoy seguro. Pablito dice, muy buenas noches, como siempre, muy, muy fuerte el volumen en mi casa cuando escuchamos Radio Chacaltaya, porque solamente ustedes nos curan el alma y nos curan el hambre también, no da ganas de comer. ¿Por qué no da ganas de comer? Tiene que comer alguito, No es necesario, en momentos de escasez tener, comer siempre lo que tal vez está muy caro. ¿Por qué le digo? Porque pues no siempre podemos tenerlo en la mesa, así que pues aprovechar un poquito también de nuestras aptitudes culinarias. Como me decía una amiga, por ejemplo, a ver, yo tenía un poco de esas papitas deshidratadas que le decimos que son nuestros chuñitos bolivianos. Un poquito de queso, ají amarillito, bueno, lo más carito que comí, unos huevitos pasados. ¿Tiene o no tiene razón? No sé, yo le digo a usted, no, claro. Y por ahí también tenía un amigo de Perú que me decía, no te preocupes, Pablito, porque yo tengo mi espíritu de supervivencia, me decía. Superviviente, yo puedo hacer todo. Además, voy a hacerme unos panquecitos por ahí con algo y ya listo, con eso estamos todo el fin de semana. Bueno, y hay que darse modo, ¿no? Buenas noches, Radio Chacaltaya, desde Brasil, escribe Cristian, dice, por favor, algo del grupo Brindis. Tuve que partir, dice. Un saludito para la ciudad de La Paz. Saludos, Brian. Un abrazo grande para ti, Cristian también. Saludito grande. Giancarlita, buenas tardes. Bueno, Giancarla siempre me sorprende con sus canciones, ¿Cómo estás, Giancarlita? Espero que bien. Debe estar haciendo chocolate. Giancarla hace chocolate riquísimo. Bueno, mientras vamos colocando las canciones en orden de las peticiones, recuerden que este espacio va dedicado para toda la gente y para que nos pidan sus temas y pasen una tarde, noche muy bonita y agradable junto a la radio. Vamos con una sugerencia, por favor. Esto es Cholita y canta Extremo Caliente Judo junto a Pedro Atunga. Disfrútalo.

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1: Ahí escuchaba lo más reciente que tienen los Águilas de América, Te Desconozco, titula esa canción. Y recuerda que es una sugerencia aquí dentro de la programación de tu radio. ¡Sí, señor!
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1: Bueno, atención que tenemos una historia muy importante. Sí, señor. Escuchen bien, por favor. 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Será esta función del 4 al 7 de junio con la calidad de Thalía Producciones. Recuerda que puedes comprar ahora tus entraditas pues en los portales que te doy a continuación. Escucha bien, por favor. 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Cocaína, transporte al infierno. Vuelve el Teatro Social con Thalía Producciones. Y por supuesto con la dirección de Daniel González. Esta obra que sin duda alguna es para mayores de edad también, pero pues va a ser muy fuerte todo lo que va a pasar. Y es una problemática social que sin duda alguna tenemos que también compartir con todos ustedes. Bueno, las invitaciones son importantes, por supuesto. Son las 18:41 minutos exactamente. Así de rápido, vámonos con las canciones favoritas tuyas, por favor. Claro, y por qué no, unos buenos pasaditos calientes en tu feriado. Pero de esta calidad, sí, señor.

Esta canción va dedicada hasta Brasil de parte de Cristian para una persona muy especial. Bueno, ay, esta canción me mandan un mensaje, Pablo, ¿cómo titula? Esta canción es de los Brindis y titula Tuve que partir. ¡Qué canción, eh! Bueno, no me lloren, por favor. Limpien las lágrimas. Sí, señor, subamos el ritmo de nuestro viernes. Es nuestra consigna. Pero no podemos evitar tener esas canciones en mente y en el corazón que nos hacen suspirar. Y muchas veces nos hacen poner melancólicos. Y en ese movimiento de pensar en esa persona que tanto queremos, pensamos, amamos o extrañamos, ¿no? Bueno, no va a ser excepción. Prepárense, por favor, porque tenemos canciones que sin duda alguna nos van a subir el ritmo. El ritmo que necesitamos tener en este viernes. Viernes feriadito. Quiero mandar un saludo grande a nuestros amigos de la terminal Minasa que están en compañía de nosotros. Ahí las empresas que, bueno, están saliendo a los yungas, dice Pablito, a pesar de todo trabajando.

0: ¿Por qué esa carita tan triste? ¡Ánimo, ánimo! Saludos para Cristian, saludos hasta nuestros amigos de Brasil que nos escuchan a través de nuestras plataformas digitales. Bueno, amigos, tengo una sugerencia muy bonita que presentarles de parte de los Cori, sí señor, pero va a ser después de un corte. Aguánteme un minutito que ya vuelvo, no te vayas.
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0: 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Vamos con los mensajes, quiero que participes, adelante, adelante.
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0: Gracias por estar con nosotros conectados. Sí, señor. Son las 6 de

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0: No pidas perdón, por favor, no te... No, no, no. Si dices adiós, tiene que ser para siempre, aunque duela. La noche de Chile nos canta. Que te vaya bien, si me dices adiós. Canción para los orgullosos y orgullosas que no se escuchan, sí señor. En unos minutos más se vienen nuevas sugerencias para todos antes, pero le quiero contar que hoy vamos a tener lo nuevo de Veneno, además de Josette y la sonora sensación. La pura sabrosura viene con la planta para romperla esta noche, como lo decimos en viernes. Además también de Javier Monge, lo más reciente de este cantante que, bueno, recordamos mucho con los linces. Uy, esas canciones tan lindas, ¿eh? Viene con lo más reciente que titula El amor de mi vida. Además de las dos grandes orquestas bolivianas que tenemos como es San Francisco y Mámbole. Por cierto, un saludito grande para la Internacional Mámbole, le mandamos un abrazo grande. Tuvimos una hermosa entrevista hoy con parte del equipo también, junto a Charito Sirve en biografías de todos los viernes, por nuestra página y nuestra plataforma también de podcast streaming. Qué bonito, wow. Miguel Orías también se presenta más adelante con Vestida de Novia, además de Sucumbé, por supuesto. 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Pero antes, vamos a darte nuestro número. ¡Adelante!
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0: ¿Cómo estás, Bianquita? Te mando un abrazo caluroso. ¿Desde qué parte de toda Bolivia me escribes, por favor? Dice, hola, Pablito, ¿cómo estás? Dice Bianquita. Le vamos a mandar un emoji bailando, Estamos bailando aquí en la radio, a pesar de tantas cosas. Bueno, y a veces hay que respirar, ¿no? Hoy me decía, por ejemplo, una señora en el mercado. Me decían, bueno, a ver, no todos los días tal vez tenemos que comprar lo que está tan caro. Las mamás nos hacemos alcanzar siempre, siempre. Es lo que nos han enseñado nuestras mamás, me decía. Tienes razón, ¿no? Pero a veces dan ganas de olvidar esas enseñanzas y correr a comprar lo más caro que hay. ¡No! ¡Nos estamos sin plata! Déjenme mandar saludos a nuestros hermanos argentinos. ¡Qué lindo apoyo, Dice, ¿cómo están? Radio Chacaltaya, saludos para todo el personal de locutores que nunca nos dejan solos. Nos hablan siempre y nos presentan música bonita. ¡Muchas gracias! Bueno, y es nuestro trabajo, hacer de compañía. Pero también el trabajo de ustedes, por lo menos en este espacio que es Tráfico 93.7, es elaborar y ayudarme a elaborar lo que es la promoción de canciones que vamos a presentar hoy. ¡Sí, señor! Y claro, nosotros ponemos a consideración siempre nuestras sugerencias dentro de nuestra parrilla musical. ¿Qué canción va a pedir Bianquita? La estoy esperando, Giancarlo nos tenía que mandar unos chocolatitos acá a la radio, pero nunca nos envió. Bueno, ni modo. 7:11, vamos con una sugerencia, por favor. Y hablando de música nueva, lo nuevo de este gran cantante, Fernando, sí señor. Lo conocen, Código Fer.
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0: Lo más reciente aquí en Chacaltaya de Luis, sí señor, Miguel Orías, que canta con nosotros Vestida de Novia. ¿Y qué tal esta canción? Es nuevecita, sí señor. Miguel Orías nos canta y nos trae esta propuesta especial, diferente, con una letra muy bonita. Y bueno, es un sueño que tanto como para las mujeres y los hombres es tener a alguien vestida de novia, ¿no? ¡Wow! ¡Qué linda canción! ¿Qué tal la melodía? ¡Wow! Recuerda que esta canción es una sugerencia dentro de la programación de tu radio. ¡Sí, señor!
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0: Ahí está lo más reciente de Miguel Orías. ¡Sí, señor! Bueno, le quiero contar algo especial. Nos están escuchando allá por Villa El Carmen. Un abrazo grande. Sí, hace minutos nada más. Bueno, mandábamos saludos a la terminal Minasa, que está trabajando también por ahí. Hay muchos negocios de comida que están abiertos y pues es un lugar muy... muy amplio en cuanto a todo, ¿no? Nos están escuchando ahí exactamente. Tengo que mandar saluditos especiales, ¿eh? Un abrazo grande para el señor Juan Zurita, que pues ese son los amigos del Sauna El Carmen. Pablito, ¿cuándo vienes por aquí? Dice, ah, Villa El Carmen queda, ¿no? Saluditos grandes a Juan Zurita de Sauna El Carmen. Un abrazo grande. A ver cuándo nos hacen la invitación para poder ir. Ay, no, y en este feriado, no, señores, necesito urgente unos masajitos, yo, de verdad. A ver quién nos puede invitar, ¿no?

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abrazo para todos los amigos de Sauna que están trabajando, qué bueno. Y aprovechar este feriado para hacer algunas actividades también, ¿no? Qué feriado más largo que tuvimos. Algunos creo que nos va a costar volver a trabajar el día lunes. Vamos con nuestras sugerencias, por favor. Demos un vistazo hasta nuestra carpeta de canciones nuevecitas. Enseguida suenan sus canciones favoritas. Pero antes...

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bienvenidos a la programación nocturna de su radio favorita, Radio Chacaltaya. Y en este viernes quiero que todos estén en casita, algunos trabajando, por supuesto. Hemos visto un poco de comercio, no acostumbramos, pues, un feriado tan largo, tener pues tan poquita afluencia de gente, un poco vacío por la tarde más o menos. Ayer en la noche estaba lleno, te digo la verdad. No, de ayer también. Creo que hoy están descansando la mayoría, ¿no? Bueno, nos están escribiendo de muchos puntos de nuestra linda ciudad. Saluditos grandes a Mayasa, ¿eh? Ahí por río abajo, bueno, un poquito más tranquilos también por allá. Saluditos grandes. Está un poquito feliz también por ahí. Leamos mensajes, por favor. Tiene nuestro número completo.

Nuestra amiga Bianca dice, te escucho desde el colegio Landa, un poquitito más arribita, dice. ¿Por el cementerio, más o menos? ¿Qué estás haciendo, Bianquita? Buenas noches, qué gusto que me escribas. Hola, Radio Chacaltaya, buenas noches. Un saludo para mi mamá Jackie y a mi hermano Alex. Dice, uno especial por el cumpleaños de mi hermano. ¡Wow, está de cumpleaños! ¡Tortita, tortita! Por favor, dice, fiel oyente de la radio. Y quiero la canción, El teléfono de Naoki. Dice, con explosión cumbiera, ¿no? Claro, tengo esa canción. Saluditos grandes, ¿cómo estás, Alex? Saluditos a Jackie. Feliz cumpleaños, un abrazo para el cumpleañero. Y lo mejor que uno puede tener en la vida es la familia, de verdad. Los que tienen la suerte de tener los hermanitos ahí cerca, las personas que uno necesita, y abrácelos, por favor. Buenas noches, Radio Chacaltaya, un saludo aquí desde Brasil. Te habla Cristian, dice, el temita, por favor, de Agua Bella. Te dejo libre, dice, se la dedico a Carlita de La Paz. No, no la dejes libre, por favor. La vas a buscar después, no seas así, ¿eh? Dice, quiero la canción del grupo 5. Abusando de ti para la canción, por favor, no te preocupes, ¿eh? Pídeme lo que tú quieras.

afónico porque el resfrío, claro, nosotros no somos de piedra, Saluditos, me gusta tu forma de ser. Así somos siempre, aunque no creas, medio loquitos, Saluditos grandes. Y le diste el clavo ahí arriba del cementerio, dice, wow. Bueno, mientras vamos acomodando las canciones, tengo el grupo 5, algo de explosión cumbiera por ahí. Tengo Agua Bella también con Te Dejo Ir, Te Dejo Libre. Quiero presentarles lo más reciente que tiene Mámbole para esta temporada del año. Y le digo que está sonando estupendo. Esto es La Murga, así titula.

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Esta canción que acaban de escuchar a continuación, bueno, pertenece a nuestros amigos de Explosión Cumbiera, de una persona que, bueno, ella está en el universo entero, pero nos ha dejado lindas canciones. Ahí saluditos a los que están de cumpleaños y a las personas que nos piden esta canción. Saluditos grandes. Vamos a volver a leer el mensaje. Dice, hola, buenas noches, Radio Chacaltay. Un saludo para mi mamá Jackie y mi hermano Alex. Y uno en especial para el cumpleañero de mi hermanito. Dice, por favor, fiel oyente de la radio, la canción del teléfono. Un abrazo grande para ellos que están de cumpleaños por ahí. Y bueno, nos piden las canciones que nos hacen movernos en viernes. Activemos la cámara de mi cabina, por favor. ¿Cómo están? Saluditos grandes desde la cabina de Radio Chacaltaya. Aquí transmitiendo Pablo Solís, como siempre, con todo el humor, todo lo que me caracteriza siempre. Saluditos grandes desde la cabina principal. Habilitamos la camarita de Radio Chacaltaya, música tropical con altura. Y aprovechamos saludos a mandar saludos a nuestros hermanos bolivianos en otros países, ahí en Estados Unidos. Saluditos para todos ellos, bienvenidos siempre a la programación de la radio. Marco Aurelio da Souza está con nosotros. Bienvenido, ¿cómo estás, Mauro Alcántara? Como siempre. Luis Venancio, ¿cómo estás? Bienvenidos a la programación de la noche, qué lindo, ¿eh? Tráfico 93.7, como siempre, acompañándote. Recuerden que este espacio va dedicado para la gente que quiere pedir su canción. Se pone a escuchar en el trabajo, en el auto, en ese enganche que tenemos, por ejemplo, de ir a otro trabajo. Si hacemos, pues, dos turnos. Y nos gusta que nos lleven donde quieran. Ahí en el teléfono, en el internet también, por supuesto, a través de nuestras plataformas. Nos encanta muchísimo. Bueno, tengo un gran consejo para todos ustedes. 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